Exitosísima reunión la de Jennifer López y David Guetta, que hace tan solo dos semanas, o mejor dicho, la semana pasada, era nuestra favorita, nuestro number one. Hoy cae hasta el puesto 3 con Save Me Tonight, y ahí dejamos la incógnita para resolverla muy prontito. ¿Quién ocupará esta semana el 2 y el 1? Pues antes de saberlo, nos vamos hasta la bandeja de entrada en su sección deluxe por última vez para disfrutar de la bajada de intensidad de Timmy Trumpet, que se ha reunido con el canadiense Frank Walker y con la icónica voz de John Martin. Y todo eso para regalarnos una canción de dance actual que suena, que tiene alma de Progressive House. Es esto, All My Life, nuestro segundo y último tema, Super Dance. Dale volumen y disfruta este temazo.

0: Cambiamos de historia, abrimos nuestra sección.
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0: ya sabes, de mixes no oficiales que nos encantan y queremos que tú puedas disfrutar también. Ahora vamos con el proyecto italiano llamado The Sound Lovers, y que entre sus productores contenía nombres tan importantes de la época como Molella y Phil J. Año 1998 se convertía en un rotundo exitazo. Este es su render, que ha acabado siendo un clásico de los 90 y que hoy te refrescamos con la versión de Can.

estamos de vuelta en la lista, disfrutando del éxito unos poquitos años después de 2002 de Milky, gracias a Malgrab, ese remix que se ha vuelto tan viral y que esta semana sube del 4 hasta el 2. Just the way you are, tal como tú eres, así nos gusta que seas genuino, claro que sí.

Así suena el auténtico número uno. 5 semanas les ha costado, pero ahí están, arriba del todo. John Summit, Lavinia, Shadows. Este es nuestro number one.

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durante toda la semana y estamos deseando ya demostrarte y también las mejores propuestas para bailar desde nuestra lista, desde nuestro top 10 que nada abriremos antes. Nos vamos a la bandeja de entrada como de costumbre para comenzar con un estreno, el que han reunido a Hatshiba con sus paisanos, los también daneses, Safri Duo, los reyes de la percusión, vuelven con este Vaya Take Me Away, con el que empieza la fiesta en tu radio.

0: Vaya, vaya, vaya. Están en plena forma los míticos, los inmortales Humphrey Duo. Y lo serán siempre gracias a exitazos como Planet Alive. Aquí tienen uno nuevo junto a Bathsheba. Vaya, Take Me Away, una estupenda forma de arrancar así despacito, a ritmo de Afro House del bueno. Bienvenidos, bienvenidas a Super Zona Dance.
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0: Y toca también abrir la lista, lo hacemos con una de las nuevas entradas. Sabíamos que finalmente iba a ocurrir y aquí los tenemos ya. Another 54 Ultra y su Tal to Chu. Debutan modestamente en el puesto

Primera incorporación de la semana y lo tiene sonido Nu Disco a toda pastilla con Another 54 You Try to Tell to You. Arrancamos así de bien desde el puesto 10 y por supuesto seguimos subiendo y seguimos echando un ojito a ver cómo nuestras canciones favoritas se mueven esta semana.

auténtica gozada, eso seguro. Y vamos a abrir ya por primera vez la sección deluxe de nuestra bandeja de entrada. Una de nuestras dos niñas mimadas suena a Techno House y muy en la línea de Fischer Off. Y hablando de línea, porque la línea de bajo profunda de esta canción nos recuerda mucho al rollo del australiano. En este caso es el holandés Moti el que nos invita a dar un paseo y a no perder ese último tren. Last Train, sonido tecnológico.

Lo mencionábamos hace un instante y aquí lo tenemos sonando. El señor Fisher Oz, que hoy es uno de los que dice Dios, eso sí, dice adiós, adiós. Eso sí, después de haber alcanzado el número uno hace 4 semanas con este...

0: No ocurrió lo mismo con Jay Santos y esta revisión, este clásico electro latino, que el 7 ha sido su máxima posición y ha estado 4 semanas en lista. Hoy le decimos adiós.
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0: Y vamos ya con la entrada en lista.

Collection. Está construida sobre los cimientos del clásico Insomniac. Está siendo una auténtica bomba y por eso no podía faltar. Y se estrena directamente aquí en el puesto 7.

Pues ya lo sabes que de vez en cuando nos gusta fusionar los éxitos de nuestra lista, aprovechando que hacemos el programa desde cabina. Ahí estaba la entrada a la lista más importante, Bebe Rexha, Faithless, New Religion. Y en el 6, subiendo 2, a Loc, Khalid y su Dive Into Me.

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1: Sorpresote el que nos hemos dado al ver cómo presentan el que será su próximo disco, cómo lo avanzan, el Africanis volumen 5, pues eso, Africanis, junto a Bob Sinclair y Katia Werner, que atención porque han revisado uno de los clásicos de Kaoma, ya sabes que es la lambada y luego el Danzando Lambada. Este último ahora suena Latin House.

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Estamos deseando ya demostrarte y también las mejores propuestas para bailar desde nuestra lista, desde nuestro top 10 que nada abriremos antes. Nos vamos a la bandeja de entrada como de costumbre para comenzar con un estreno. El que han reunido a Hatshiba con sus paisanos, los también daneses, Safri Duo, los reyes de la percusión, vuelven con este Vaya Take Me Away con el que empieza la fiesta en tu radio.

0: Vaya, vaya, vaya. Están en plena forma los míticos, los inmortales Humphrey Duo. Y lo serán siempre gracias a exitazos como Planet Alive. Aquí tienen uno nuevo junto a Batsheva. Vaya, Take Me Away, una estupenda forma de arrancar así despacito, a ritmo de Afro House del bueno. Bienvenidos, bienvenidas a Super Zona Dance.
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0: Y toca también abrir la lista, lo hacemos con una de las nuevas entradas. Sabíamos que finalmente iba a ocurrir y aquí los tenemos ya. Another 54 Ultra y su Tal to You. Debutan modestamente en el puesto

Primera incorporación de la semana y lo tiene sonido nudisco a toda pastilla con Another 54 You Try to Tell to You. Arrancamos así de bien desde el puesto 10 y por supuesto seguimos subiendo y seguimos echando un ojito a ver cómo nuestras canciones favoritas se mueven esta semana lista.

auténtica gotada, eso seguro. Y vamos a abrir ya por primera vez la sección deluxe de nuestra bandeja de entrada. Una de nuestras dos niñas mimadas suena a Techno House y muy en la línea de Fischer Off. Y hablando de línea, porque la línea de bajo profunda de esta canción nos recuerda mucho al rollo del australiano. En este caso es el holandés Moti el que nos invita a dar un paseo y a no perder ese último tren. Last Train, sonido Techno House como

Lo mencionábamos hace un instante y aquí lo tenemos sonando. El señor Fischer Oz, que hoy es uno de los que dice Dios, eso sí, dice adiós, adiós. Eso sí, después de haber alcanzado el número uno hace 4 semanas con este...

0: no ocurrió lo mismo con Jay Santos y esta revisión, este clásico electro latino que el 7 ha sido su máxima posición y ha estado 4 semanas en lista. Hoy le decimos adiós.
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0: Y vamos ya con la entrada en lista más importante esta semana. Directamente al puesto 7 se nos cuela la fusión de Bebe Rexha y Fightless. Su canción New Religion está construida sobre los cimientos del clásico Insomniac. Está siendo una auténtica bomba y por eso no podía faltar. Y se estrena directamente aquí en el puesto 7.

Pues ya lo sabes que de vez en cuando nos gusta fusionar los éxitos de nuestra lista, aprovechando que hacemos el programa desde cabina. Ahí estaba la entrada a la lista más importante, Bebe Rexha, Faithless, New Religion. Y en el 6, subiendo 2, a Loca, Khalid y su Dive Into Me.

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1: Sorpresote el que nos hemos dado al ver cómo presentan el que será su próximo disco, cómo lo avanzan, el Africanis volumen 5, pues eso, Africanis, junto a Bob Sinclair y Katia Werner. Atención, porque han revisado uno de los clásicos de Kaoma, ya sabes que es la lambada, y luego el Danzando Lambada. Este último ahora suena Latin House.

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1: Continuamos, bienvenidos. Si te acabas de incorporar, bienvenida a ti también, que te veo. Sí, sí, bueno, pues ya sabes que aquí es donde se abren de par en par las puertas del fin de semana y llegas a tiempo para pillar esas buenas vibraciones para disfrutarlo a tope. Lo mejor de Lady End está aún por sonar, a pesar de que ya llevamos un ratito disfrutándolo. Por ejemplo, tenemos nuestros 5 primeros puestos de la lista aún por desvelarte y un montón de grandes novedades. Muchas de ellas llegan desde otros países, pero de vez en cuando también nos gusta ver qué ocurre aquí en el nuestro, qué ocurre en España. Concretamente ahora nos vamos hasta Barcelona y ahí vamos a sorprendernos con la nueva propuesta de Zach Noel, el chico que nos ha hecho bailar durante mucho tiempo a ritmo de Electro House, a ritmo de Mombatón. Pues baja un poquito el nivel, se va buscando la sutileza y busca el Afro House para su nueva producción. Eso sigue manteniendo las emociones que le funcionaron también en Loca People, y de la Loca People se va a la Euforia, que es como se llama su nueva canción, con la que seguimos de fiesta en tu radio.

exitosísima reunión la de Jennifer López y David Guetta, que hace tan solo dos semanas, o mejor dicho, la semana pasada, era nuestra favorita, nuestro number one. Hoy cae hasta el puesto 3 con Save Me Tonight, y ahí dejamos la incógnita para resolverla muy prontito. ¿Quién ocupará esta semana el 2 y el 1? Pues antes de saberlo, nos vamos hasta la bandeja de entrada en su sección deluxe por última vez para disfrutar de la bajada de intensidad de Timmy Trumpet, que se ha reunido con el canadiense Frank Walker.

Acid House. Es esto, All My Life, nuestro segundo y último tema, Super Dance. Dale volumen y disfruta este temazo.

0: maravilla, nuestro segundo y último tema Superdance, que ha rendido a Timmy Trumpet, Frank Walker y John Martin, que ha puesto voz a canciones de Martin Garrix, de Ingrosso, en dos ocasiones a Swedish House Mafia, y sobre todo se inmortalizó con aquel Don't You Worry Child. Cambiamos de historia, abrimos nuestra sección.
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0: ya sabes, remixes no oficiales que nos encantan y queremos que tú puedas disfrutar también. Ahora vamos con el proyecto italiano llamado The Sound Lovers, y que entre sus productores contenía nombres tan importantes de la época como Molella y Phil J. Año 1998 se convertía en un rotundo exitazo este Surrender, que ha acabado siendo un clásico de los 90 y que hoy te refrescamos con la versión de Cat Sky.

estamos de vuelta en la lista, disfrutando del éxito unos poquitos años después de 2002 de Milky, gracias a Malgrab, ese remix que se ha vuelto tan viral y que esta semana sube del 4 hasta el 2. Just the way you are, tal como tú eres, así nos gusta que seas genuino, claro que sí.

Así suena el auténtico número uno. 5 semanas les ha costado, pero ahí están, arriba del todo. John Summit, Lavinia, Shadows. Este es nuestro number one.

Eso seguro. Y vamos a abrir ya por primera vez la sección deluxe de nuestra bandeja de entrada. Una de nuestras dos niñas mimadas suena a Techno House y muy en la línea de Fisher Oz. Y hablando de línea, porque la línea de bajo profunda de esta canción nos recuerda mucho al rollo del australiano. En este caso es el holandés Moti el que nos invita a dar un paseo y a no perder ese último tren. Last Train, sonido tecnológico.

Lo mencionábamos hace un instante y aquí lo tenemos sonando. El señor Fisher Oz, que hoy es uno de los que dice Dios, eso sí, dice adiós, adiós. Eso sí, después de haber alcanzado el número uno hace 4 semanas con este...

0: No ocurrió lo mismo con Jay Santos y esta revisión, este clásico electro latino que el 7 ha sido su máxima posición y ha estado 4 semanas en lista. Hoy le decimos adiós.
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0: Y vamos ya con la entrada en lista.

Pues ya lo sabes que de vez en cuando nos gusta fusionar los éxitos de nuestra lista, aprovechando que hacemos el programa desde cabina. Ahí estaba la entrada a lista más importante, Bebe Rexha, Faithless, New Religion. Y en el 6, subiendo 2, a Loca, Khalid y Subdive Into Me.

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1: Sorpresote el que nos hemos dado al ver cómo presentan el que será su próximo disco, cómo lo avanzan, el Africanis volumen 5, pues eso, Africanis, junto a Bob Sinclair y Katia Werner. Atención, porque han revisado uno de los clásicos de Kaoma, ya sabes que es la lambada, y luego el Danzando Lambada. Este último ahora suena Latin House.

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1: Continuamos, bienvenidos. Si te acabas de incorporar, bienvenida a ti también, que te veo. Sí, sí, bueno, pues ya sabes que aquí es donde se abren de par en par las puertas del fin de semana y llegas a tiempo para pillar esas buenas vibraciones para disfrutarlo a tope. Lo mejor de Lady N está aún por sonar, a pesar de que ya llevamos un ratito disfrutándolo. Por ejemplo, tenemos nuestros 5 primeros puestos de la lista aún por desvelarte y un montón de grandes novedades. Muchas de ellas llegan desde otros países, pero de vez en cuando también nos gusta ver qué ocurre aquí en el nuestro, qué ocurre en España. Concretamente ahora nos vamos hasta Barcelona y ahí vamos a sorprendernos con la nueva propuesta de Zach Noel, el chico que nos ha hecho bailar durante mucho tiempo a ritmo de electro house, a ritmo de bombatón. Pues baja un poquito el nivel, se va buscando la sutileza y busca el afro house para su nueva producción. Eso sigue manteniendo las emociones que le funcionaron también en Loca People, y de la Loca People se va a la Euforia, que es como se llama su nueva canción, con la que seguimos de fiesta en tu radio.

exitosísima reunión la de Jennifer López y David Guetta, que hace tan solo dos semanas, o mejor dicho, la semana pasada, era nuestra favorita, nuestro number one. Hoy cae hasta el puesto 3 con Save Me Tonight, y ahí dejamos la incógnita para resolverla muy prontito. ¿Quién ocupará esta semana el 2 y el 1? Pues antes de saberlo, nos vamos hasta la bandeja de entrada en su sección deluxe por última vez para disfrutar de la bajada de intensidad de Timmy Trumpet, que se ha reunido con el canadiense Frank Walker y con la icónica voz de John Martin. Y todo eso para regalarnos una canción de dance actual que suena, que tiene alma de Progressive House. Es esto, All My Life, nuestro segundo y último tema, Super Dance. Dale volumen y disfruta este temazo.

0: maravilla, nuestro segundo y último tema Superdance, que ha rendido a Timmy Trumpet, Frank Walker y John Martin, que ha puesto voz a canciones de Martin Garrix, de Ingrosso, en dos ocasiones a Swedish House Mafia, y sobre todo se inmortalizó con aquel Don't You Worry Child. Cambiamos de historia, abrimos nuestra sección.
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0: ya sabes, remixes no oficiales que nos encantan y queremos que tú puedas disfrutar también. Ahora vamos con el proyecto italiano llamado The Sound Lovers, y que entre sus productores contenía nombres tan importantes de la época como Molella y Phil J. Año 1998 se convertía en un rotundo exitazo este Surrender, que ha acabado siendo un clásico de los 90 y que hoy te refrescamos con la versión de Cat Sky.

estamos de vuelta en la lista, disfrutando del éxito unos poquitos años después de 2002 de Milky, gracias a Malgrab, ese remix que se ha vuelto tan viral y que esta semana sube del 4 hasta el 2. Just the way you are, tal como tú eres, así nos gusta que seas genuino, claro que sí.

Así suena el auténtico número uno. 5 semanas les ha costado, pero ahí están, arriba del todo. John Summit, Lavinia, Shadows. Este es nuestro number one.

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la semana y estamos deseando ya demostrarte y también las mejores propuestas para bailar desde nuestra lista, desde nuestro top 10 que nada abriremos antes. Nos vamos a la bandeja de entrada como de costumbre para comenzar con un estreno, el que han reunido a Hatshiba con sus paisanos, los también daneses, Safri Duo, los reyes de la percusión, vuelven con este Vaya Take Me Away, con el que empieza la fiesta en tu radio.

0: Vaya, vaya. Están en plena forma los míticos, los inmortales Sanfri Duo. Y lo serán siempre gracias a exitazos como Planet Alive. Aquí tienen uno nuevo junto a Batsheva. Vaya, Take Me Away, una estupenda forma de arrancar así despacito, a ritmo de Afro House del bueno. Bienvenidos, bienvenidas a Super Zona Dance.
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0: Y toca también abrir la lista, lo hacemos con una de las nuevas entradas. Sabíamos que finalmente iba a ocurrir y aquí los tenemos ya. Another 54 Ultra y su Tal to Chu. Debutan modestamente en el puesto 10.

Primera incorporación de la semana y lo tiene sonido nudisco a toda pastilla con Another 54 Ultra y su Tal to Chu. Arrancamos así de bien desde el puesto 10 y por supuesto seguimos subiendo y seguimos echando un ojito a ver cómo nuestras canciones favoritas se mueven esta semana lista. La semana pasada entraban en el 10 y hoy suenan uno más arriba, Afrojack, Sia, David Guetta, de nuevo juntos como cuando Titanium, ahora con Awake Tonight. En esta ocasión Afrojack sí que ha firmado y además aparece en primer lugar. Ahí están, subiendo uno de lista.

una auténtica gotada, eso seguro. Y vamos a abrir ya por primera vez la sección deluxe de nuestra bandeja de entrada. Una de nuestras dos niñas mimadas suena a Techno House y muy en la línea de Fisher Off. Y hablando de línea, porque la línea de bajo profunda de esta canción nos recuerda mucho al rollo del australiano. En este caso es el holandés Moti el que nos invita a dar un paseo y a no perder ese último tren. Last Train, sonido técnico.

Lo mencionábamos hace un instante y aquí lo tenemos sonando. El señor Fischer Oz, que hoy es uno de los que dice adiós, eso sí, dice adiós, adiós. Eso sí, después de haber alcanzado el número uno hace 4 semanas con este...

0: no ocurrió lo mismo con Jay Santos y esta revisión, este clásico electro latino que el 7 ha sido su máxima posición y ha estado 4 semanas en lista. Hoy le decimos adiós.
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0: Y vamos ya con la entrada al

está construida sobre los cimientos del clásico Insomniac, está siendo una auténtica bomba y por eso no podía faltar y se estrena directamente aquí en el puesto

Pues ya lo sabes que de vez en cuando nos gusta fusionar los éxitos de nuestra lista, aprovechando que hacemos el programa desde cabina. Ahí estaba la entrada, la lista más importante, Bebe Rexha, Faithless, New Religion. Y en el 6 subiendo 2 a Loca, Khalid y su Dive Into Me.

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1: Sorpresote el que nos hemos dado al ver cómo presentan el que será su próximo disco, cómo lo avanzan, el Africanis volumen 5, pues eso, Africanis, junto a Bob Sinclair y Katia Werneck. Atención, porque han revisado uno de los clásicos de Kaoma, ya sabes que es la lambada, y luego el Danzando Lambada. Este último ahora suena Latin House.

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1: Continuamos, bienvenidos. Si te acabas de incorporar, bienvenida a ti también, que te veo. Sí, sí, bueno, pues ya sabes que aquí es donde se abren de par en par las puertas del fin de semana y llegas a tiempo para pillar esas buenas vibraciones, para disfrutarlo a tope. Lo mejor de Lady M está aún por sonar, a pesar de que ya llevamos un ratito disfrutándolo. Por ejemplo, tenemos nuestros 5 primeros puestos de la lista aún por desvelarte y un montón de grandes novedades. Muchas de ellas llegan desde otros países, pero de vez en cuando también nos gusta ver qué ocurre aquí en el nuestro, qué ocurre en España. Concretamente ahora nos vamos hasta Barcelona y ahí vamos a sorprendernos con la nueva propuesta de Zack Noel, el chico que nos ha hecho bailar durante mucho tiempo a ritmo de electro house, a ritmo de mombatón. Pues baja un poquito el nivel, se va buscando la sutileza y busca el afro house para su nueva producción. Eso sigue manteniendo las emociones que le funcionaron también en Loca People, y de la Loca People se va a la euforia, que es como se llama su nueva canción, con la que seguimos de fiesta en tu radio.

Exitosísima reunión la de Jennifer López y David Guetta, que hace tan solo dos semanas, o mejor dicho, la semana pasada, era nuestra favorita, nuestro number one. Hoy cae hasta el puesto 3 con Save Me Tonight, y ahí dejamos la incógnita para resolverla muy prontito. ¿Quién ocupará esta semana el 2 y el 1? Pues antes de saberlo, nos vamos hasta la bandeja de entrada en su sección deluxe por última vez para disfrutar de la bajada de intensidad de Timmy Trumpet, que se ha reunido con el canadiense Frank Walker y con la icónica voz de John Martin. Y todo eso para regalarnos una canción de dance actual que suena, que tiene alma de Progressive House. Es esto, All My Life, nuestro segundo y último tema, Super Dance. Dale volumen y disfruta este temazo.

0: maravilla, nuestro segundo y último tema Super Dance, que ha rendido a Timmy Trumpet, Frank Walker y John Martin, que ha puesto voz a canciones de Martin Garrix, de Ingrosso, en dos ocasiones a Swedish House Mafia, y sobre todo se inmortalizó con aquel Don't You Worry Child. Cambiamos de historia, abrimos nuestra sección.
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0: ya sabes, remixes no oficiales que nos encantan y queremos que tú puedas disfrutar también. Ahora vamos con el proyecto italiano llamado The Sound Lovers, y que entre sus productores contenía nombres tan importantes de la época como Molella y Phil J. Año 1998... se convirtió en un rotundo exitazo este Surrender, que ha acabado siendo un clásico de los 90 y que hoy te refrescamos con la versión de

Estamos de vuelta en la lista, disfrutando del éxito unos poquitos años después de 2002 de Milky, gracias a Malgrab, ese remix que se ha vuelto tan viral y que esta semana sube del 4 hasta el 2. Just the way you are, tal como tú eres, así nos gusta que seas genuino, claro que sí.

Así suena el auténtico número uno. 5 semanas les ha costado, pero ahí están arriba del todo. John Summit, Lavinia, Shadows. Este es nuestro number one.

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La semana ya estamos deseando ya demostrarte y también las mejores propuestas para bailar desde nuestra lista, desde nuestro top 10, que nada abriremos antes. Nos vamos a la bandeja de entrada, como de costumbre, para comenzar con un estreno, el que han reunido a Hatshiba con sus paisanos, los también daneses, Safri Duo, los reyes de la percusión, vuelven con este Vaya Take Me Away, con el que empieza la fiesta en tu radio.

0: Vaya, vaya. Están en plena forma los míticos, los inmortales Sanfri Duo. Y lo serán siempre gracias a exitazos como Play It Alive. Aquí tienen uno nuevo junto a Batsheva. Vaya, Take Me Away, una estupenda forma de arrancar así despacito, a ritmo de Afro House del bueno. Bienvenidos, bienvenidas a Super Zona Dance.
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0: Y toca también abrir la lista, lo hacemos con una de las nuevas entradas. Sabíamos que finalmente iba a ocurrir y aquí los tenemos ya. Another 54 Ultra y su Tal to Chu. Debutan modestamente en el puesto

Primera incorporación de la semana y lo tiene sonido nudisco a toda pastilla con Another 54 Ultra y su Tal To You. Arrancamos así de bien desde el puesto 10 y por supuesto seguimos subiendo y seguimos echando un ojito a ver cómo nuestras canciones favoritas se mueven esta semana lista. La semana pasada entraban en el 10 y hoy suenan uno más arriba, Afrojack, Sia, David Guetta, de nuevo juntos como cuando Titanium, ahora con Awake Tonight. En esta ocasión Afrojack sí que ha firmado y además aparece en primer lugar. Ahí están subiendo uno de lista.

Una auténtica gotada, eso seguro. Y vamos a abrir ya por primera vez la sección deluxe de nuestra bandeja de entrada. Una de nuestras dos niñas mimadas suena a Techno House y muy en la línea de Fischer Oz. Y hablando de línea, porque la línea de bajo profunda de esta canción nos recuerda mucho al rollo del australiano. En este caso es el holandés Moti el que nos invita a dar un paseo y a no perder ese último tren. Last Train, sonido Techno.

Lo mencionábamos hace un instante y aquí lo tenemos sonando. El señor Fisher Oz, que hoy es uno de los que dice Dios, eso sí, dice adiós, adiós. Eso sí, después de haber alcanzado el número uno hace 4 semanas con este

0: No ocurrió lo mismo con Jay Santos y esta revisión, este clásico electro latino, que el 7 ha sido su máxima posición y ha estado 4 semanas en lista. Hoy le decimos adiós.
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0: Y vamos ya con la entrada.

está construida sobre los cimientos del clásico Insomniac, está siendo una auténtica bomba y por eso no podía faltar y se estrena directamente aquí en el puesto 5.

Pues ya lo sabes que de vez en cuando nos gusta fusionar los éxitos de nuestra lista, aprovechando que hacemos el programa desde cabina. Ahí estaba la entrada a la lista más importante, Bebe Rexha, Faithless, New Religion. Y en el 6 subiendo 2 a Loca, Khalid y su Dive Into Me.

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1: Sorpresote el que nos hemos dado al ver cómo presentan el que será su próximo disco, cómo lo avanzan, el Africanis volumen 5, pues eso, Africanis, junto a Bob Sinclair y Katia Werner. Atención, porque han revisado uno de los clásicos de Kaoma, ya sabes que es la lambada, y luego el Danzando Lambada. Este último ahora suena Latin House.

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1: Continuamos, bienvenidos. Si te acabas de incorporar, bienvenida a ti también, que te veo. Sí, sí, bueno, pues ya sabes que aquí es donde se abren de par en par las puertas del fin de semana y llegas a tiempo para pillar esas buenas vibraciones, para disfrutarlo a tope. Lo mejor de Lady M está aún por sonar, a pesar de que ya llevamos un ratito disfrutándolo. Por ejemplo, tenemos nuestros 5 primeros puestos de la lista aún por desvelarte y un montón de grandes novedades. Muchas de ellas llegan desde otros países, pero de vez en cuando también nos gusta ver qué ocurre aquí en el nuestro, qué ocurre en España. Concretamente ahora nos vamos hasta Barcelona y ahí vamos a sorprendernos con la nueva propuesta de Zach Noel, el chico que nos ha hecho bailar durante mucho tiempo a ritmo de Electro House, a ritmo de Mombatón. Pues baja un poquito el nivel, se va buscando la sutileza y busca el Afro House para su nueva producción. Eso sigue, sigue manteniendo las emociones que le funcionaron también en Loca People, y de la Loca People se va a la Euforia, que es como se llama su nueva canción, con la que seguimos de fiesta en tu radio.

Exitosísima reunión la de Jennifer López y David Guetta, que hace tan solo dos semanas, o mejor dicho, la semana pasada, era nuestra favorita, nuestro number one. Hoy cae hasta el puesto 3 con Save Me Tonight, y ahí dejamos la incógnita para resolverla muy prontito. ¿Quién ocupará esta semana el 2 y el 1? Pues antes de saberlo, nos vamos hasta la bandeja de entrada en su sección deluxe por última vez para disfrutar de la bajada de intensidad de Timmy Trumpet, que se ha reunido con el canadiense Frank Walker y con

Acid House. Es esto, All My Life, nuestro segundo y último tema, Super Dance. Dale volumen y disfruta este temazo.

0: maravilla, nuestro segundo y último tema Superdance, que ha rendido a Timmy Trumpet, Frank Walker y John Martin, que ha puesto voz a canciones de Martin Garrix, de Ingrosso, en dos ocasiones a Swedish House Mafia, y sobre todo se inmortalizó con aquel Don't You Worry Child. Cambiamos de historia, abrimos nuestra sección.
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0: ya sabes, remixes no oficiales que nos encantan y queremos que tú puedas disfrutar también. Ahora vamos con el proyecto italiano llamado The Sound Lovers, y que entre sus productores contenía nombres tan importantes de la época como Molella y Phil J. Año 1998 se convertía en un rotundo exitazo este Surrender, que ha acabado siendo un clásico de los 90 y que hoy te refrescamos con la versión de

estamos de vuelta en la lista, disfrutando del éxito unos poquitos años después de 2002 de Milky, gracias a Malgrab, ese remix que se ha vuelto tan viral y que esta semana sube del 4 hasta el 2. Just the way you are, tal como tú eres, así nos gusta que seas genuino, claro que sí.

Así suena el auténtico número uno. 5 semanas les ha costado, pero ahí están, arriba del todo. John Summit, Lavinia, Shadows. Este es nuestro number one.

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1: Continuamos, bienvenidos. Si te acabas de incorporar, bienvenida a ti también, que te veo. Sí, sí, bueno, pues ya sabes que aquí es donde se abren de par en par las puertas del fin de semana y llegas a tiempo para pillar esas buenas vibraciones para disfrutarlo a tope. Lo mejor de Lady End está aún por sonar, a pesar de que ya llevamos un ratito disfrutándolo. Por ejemplo, tenemos nuestros 5 primeros puestos de la lista aún por desvelarte y un montón de grandes novedades. Muchas de ellas llegan desde otros países, pero de vez en cuando también nos gusta ver qué ocurre aquí en el nuestro, qué ocurre en España. Concretamente ahora nos vamos hasta Barcelona y ahí vamos a sorprendernos con la nueva propuesta de Zach Noel, el chico que nos ha hecho bailar durante mucho tiempo a ritmo de electro house, a ritmo de bomba tom. Pues baja un poquito el nivel, se va buscando la sutileza y busca el afro house para su nueva producción. Eso sigue manteniendo las emociones que le funcionaron también en Loca People, y de la Loca People se va a la Euforia, que es como se llama su nueva canción, con la que seguimos de fiesta en tu radio.

Exitosísima reunión la de Jennifer López y David Guetta, que hace tan solo dos semanas, o mejor dicho, la semana pasada, era nuestra favorita, nuestro number one. Hoy cae hasta el puesto 3 con Save Me Tonight, y ahí dejamos la incógnita para resolverla muy prontito. ¿Quién ocupará esta semana el 2 y el 1? Pues antes de saberlo, nos vamos hasta la bandeja de entrada en su sección deluxe por última vez para disfrutar de la bajada de intensidad de Timmy Trumpet, que se ha reunido con el canadiense Frank Walker y

House. Es esto, All My Life, nuestro segundo y último tema, Super Dance. Dale volumen y disfruta este temazo.

0: cambiamos de historia, abrimos nuestra sección.
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0: ya sabes, remixes no oficiales que nos encantan y queremos que tú puedas disfrutar también. Ahora vamos con el proyecto italiano llamado The Sound Lovers, y que entre sus productores contenía nombres tan importantes de la época como Molella y Phil J. Año 1998 se convertía en un rotundo exitazo este Surrender, que ha acabado siendo un clásico de los 90 y que hoy te refrescamos con la versión de Catch Sky.

Estamos de vuelta en la lista, disfrutando del éxito unos poquitos años después de 2002 de Milky, gracias a Malgrab, ese remix que se ha vuelto tan viral y que esta semana sube del 4 hasta el 2. Just the way you are, tal como tú eres, así nos gusta que seas genuino, claro que sí.

Así suena el auténtico número uno. 5 semanas les ha costado, pero ahí están, arriba del todo. John Summit, Lavinia, Shadows. Este es nuestro number one.

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la semana y estamos deseando ya demostrarte y también las mejores propuestas para bailar desde nuestra lista, desde nuestro top 10 que nada abriremos antes. Nos vamos a la bandeja de entrada como de costumbre para comenzar con un estreno, el que han reunido a Hatshiba con sus paisanos, los también daneses, Safri Duo, los reyes de la percusión, vuelven con este Vaya Take Me Away, con el que empieza la fiesta en tu radio.

0: Pues sí, vaya. Están en plena forma los míticos, los inmortales Humphrey Duo. Y lo serán siempre gracias a exitazos como Play It Alive. Aquí tienen uno nuevo junto a Bathsheba. Vaya, Take Me Away, una estupenda forma de arrancar así despacito, a ritmo de Afro House del bueno. Bienvenidos, bienvenidas a Super Zona Dance.
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0: Y toca también abrir la lista, lo hacemos con una de las nuevas entradas. Sabíamos que finalmente iba a ocurrir y aquí los tenemos ya. Another 54 Ultra y su Tal to Chu. Debutan modestamente en el puesto

Primera incorporación de la semana y lo tiene, sonido nudisco a toda pastilla con Another 54 Ultra y su Tal to You. Arrancamos así de bien desde el puesto 10 y por supuesto seguimos subiendo y seguimos echando un ojito a ver cómo nuestras canciones favoritas se mueven esta semana lista. La semana pasada entraban en el 10 y hoy suenan uno más arriba, Afrojack, Sia, David Guetta, de nuevo juntos como cuando Titanium, ahora con Awake Tonight. En esta ocasión Afrojack sí que ha firmado y además aparece en primer lugar. Ahí están subiendo uno de lista.

una auténtica gotada, eso seguro. Y vamos a abrir ya por primera vez la sección deluxe de nuestra bandeja de entrada. Una de nuestras dos niñas mimadas suena a Techno House y muy en la línea de Fischer Off. Y hablando de línea, porque la línea de bajo profunda de esta canción nos recuerda mucho al rollo del australiano. En este caso es el holandés Moti el que nos invita a dar un paseo y a no perder ese último tren. Last Train, sonido de

Lo mencionábamos hace un instante y aquí lo tenemos sonando. El señor Fischer Oz, que hoy es uno de los que dice Dios, eso sí, dice adiós, adiós. Eso sí, después de haber alcanzado el número uno hace 4 semanas con este...

0: No ocurrió lo mismo con Jay Santos y esta revisión, este clásico electro latino que el 7 ha sido su máxima posición y ha estado 4 semanas en lista. Hoy le decimos adiós.
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0: Y vamos ya con la entrada.

está construida sobre los cimientos del clásico Insomniac, está siendo una auténtica bomba y por eso no podía faltar y se estrena directamente aquí en el puesto 7.

Pues ya lo sabes que de vez en cuando nos gusta fusionar los éxitos de nuestra lista, aprovechando que hacemos el programa desde cabina. Ahí estaba la entrada, lista más importante, Bebe Rexha, Faithless, New Religion. Y en el 6 subiendo 2 a Loc, Khalid y Su Dive Into Me.

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1: Sorpresota el que nos hemos dado al ver cómo presentan el que será su próximo disco, cómo lo avanzan, el Africanis volumen 5, pues eso, Africanis, junto a Bob Sinclair y Katia Werneck. Atención, porque han revisado uno de los clásicos de Kaoma, ya sabes que es la lambada, y luego el Danzando Lambada. Este último ahora suena Latin House.

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1: Continuamos, bienvenidos. Si te acabas de incorporar, bienvenida a ti también, que te veo. Sí, sí, bueno, pues ya sabes que aquí es donde se abren de par en par las puertas del fin de semana y llegas a tiempo para pillar esas buenas vibraciones para disfrutarlo a tope. Lo mejor de Lady End está aún por sonar, a pesar de que ya llevamos un ratito disfrutándolo. Por ejemplo, tenemos nuestros 5 primeros puestos de la lista aún por desvelarte y un montón de grandes novedades. Muchas de ellas llegan desde otros países, pero de vez en cuando también nos gusta ver qué ocurre aquí en el nuestro, qué ocurre en España. Concretamente ahora nos vamos hasta Barcelona y ahí vamos a sorprendernos con la nueva propuesta de Zack Noel, el chico que nos ha hecho bailar durante mucho tiempo a ritmo de electro house, a ritmo de mombatón. Pues baja un poquito el nivel, se va buscando la sutileza y busca el afro house para su nueva producción. Eso sigue manteniendo las emociones que le funcionaron también en Loca People, y de la Loca People se va a la euforia, que es como se llama su nueva canción, con la que seguimos de fiesta en tu radio.

exitosísima reunión la de Jennifer López y David Guetta, que hace tan solo dos semanas, o mejor dicho, la semana pasada, era nuestra favorita, nuestro number one. Hoy cae hasta el puesto 3 con Save Me Tonight, y ahí dejamos la incógnita para resolverla muy prontito. ¿Quién ocupará esta semana el 2 y el 1? Pues antes de saberlo, nos vamos hasta la bandeja de entrada en su sección deluxe por última vez para disfrutar de la bajada de intensidad de Timmy Trumpet, que se ha reunido con el canadiense Frank Walker y con la icónica voz de John Martin. Y todo eso para regalarnos una canción de dance actual que suena, que tiene alma de Progressive House. Es esto, All My Life, nuestro segundo y último tema, Super Dance. Dale volumen y disfruta este temazo.

0: maravilla, nuestro segundo y último tema Super Dance, que ha reunido a Timmy Trumpet, Frank Walker y John Martin, que ha puesto voz a canciones de Martin Garrix, de Ingrosso, en dos ocasiones a Twitch Cloud Mafia, y sobre todo se inmortalizó con aquel Don't You Worry Child. Cambiamos de historia, abrimos nuestra sección.
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0: ya sabes, remixes no oficiales que nos encantan y queremos que tú puedas disfrutar también. Ahora vamos con el proyecto italiano llamado The Sound Lovers, y que entre sus productores contenía nombres tan importantes de la época como Molella y Phil J. Año 1998 se convirtió en un rotundo exitazo este Surrender, que ha acabado siendo un clásico de los 90 y que hoy te refrescamos con la versión de Catch Sky.

estamos de vuelta en la lista, disfrutando del éxito unos poquitos años después de 2002 de Milky, gracias a Malgrab, ese remix que se ha vuelto tan viral y que esta semana sube del 4 hasta el 2. Just the way you are, tal como tú eres, así nos gusta que seas genuino, claro que sí.

Así suena el auténtico número uno. 5 semanas les ha costado, pero ahí están, arriba del todo. John Summit, Lavinia, Shadows. Este es nuestro number one.

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cada semana y estamos deseando ya demostrarte y también las mejores propuestas para bailar desde nuestra lista, desde nuestro top 10 que nada abriremos antes. Nos vamos a la bandeja de entrada como de costumbre para comenzar con un estreno, el que han reunido a Hatshiba con sus paisanos, los también daneses, Safri Duo, los reyes de la percusión, vuelven con este Vaya Take Me Away, con el que empieza la fiesta en tu radio.

0: Vaya, vaya, vaya. Están en plena forma los míticos, los inmortales Afri Duo. Y lo serán siempre gracias a exitazos como Playa da Life. Aquí tienen uno nuevo junto a Batsheva. Vaya, Take Me Away, una estupenda forma de arrancar así despacito, a ritmo de Afro House del bueno. Bienvenidos, bienvenidas a Super Zona Dance.
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0: Y toca también abrir la lista, lo hacemos con una de las nuevas entradas. Sabíamos que finalmente iba a ocurrir y aquí los tenemos ya. Another 54 Ultra y su Tal to You. Debutan modestamente en el puesto

Primera incorporación de la semana y lo tiene sonido nu disco a toda pastilla con Another 54 You Try to Tell to You. Arrancamos así de bien desde el puesto 10 y por supuesto seguimos subiendo y seguimos echando un ojito a ver cómo nuestras canciones favoritas se mueven esta semana lista. La semana pasada entraban en el 10 y hoy suenan uno más arriba, Projax y a David Guetta de nuevo juntos como cuando Titanium, ahora con Awake Tonight. En esta ocasión Afrojack sí que ha firmado y además aparece en primer lugar. Ahí están, subiendo uno de lista.

auténtica gozada, eso seguro. Y vamos a abrir ya por primera vez la sección deluxe de nuestra bandeja de entrada. Una de nuestras dos niñas mimadas suena a Techno House y muy en la línea de Fischer Off. Y hablando de línea, porque la línea de bajo profunda de esta canción nos recuerda mucho al rollo del australiano. En este caso es el holandés Moti el que nos invita a dar un paseo y a no perder ese último tren. Last Train, sonido tecnológico.

Lo mencionábamos hace un instante y aquí lo tenemos sonando. El señor Fischer Oz, que hoy es uno de los que dice adiós, eso sí, dice adiós, adiós. Eso sí, después de haber alcanzado el número uno hace 4 semanas con este...

0: No ocurrió lo mismo con Jay Santos y esta revisión, este clásico electro latino que el 7 ha sido su máxima posición y ha estado 4 semanas en lista. Hoy le decimos adiós.
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0: Y vamos ya con la entrada en lista más importante esta semana, directamente al puesto 7, se nos cuela la fusión de Bebe Rexha y Fightless. Su canción New Religion está construida sobre los cimientos del clásico Insomniac, está siendo una auténtica bomba y por eso no podía faltar y se estrena directamente aquí en el puesto 7.

Pues ya lo sabes que de vez en cuando nos gusta fusionar los éxitos de nuestra lista, aprovechando que hacemos el programa desde cabina. Ahí estaba la entrada a la lista más importante, Bebe Rexha, Faithless, New Religion. Y en el 6 subiendo 2 a Loc, Khalid y Su Dive Into Me.

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1: Sorpresota el que nos hemos dado al ver cómo presentan el que será su próximo disco, cómo lo avanzan, el Africanis volumen 5, pues eso, Africanis, junto a Bob Sinclair y Katia Werneck. Atención, porque han revisado uno de los clásicos de Kaoma, ya sabes que es la lambada, y luego el Danzando Lambada. Este último ahora suena Latin House.

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semana y estamos deseando ya demostrarte y también las mejores propuestas para bailar desde nuestra lista, desde nuestro top 10 que nada abriremos antes. Nos vamos a la bandeja de entrada como de costumbre para comenzar con un estreno, el que han reunido a Hatshiba con sus paisanos, los también daneses, Safri Duo, los reyes de la percusión, vuelven con este Vaya Take Me Away, con el que empieza la fiesta en tu radio.

0: Pues sí, vaya. Están en plena forma los míticos, los inmortales Humphrey Duo. Y lo serán siempre gracias a exitazos como Play It Alive. Aquí tienen uno nuevo junto a Bathsheba. Vaya, Take Me Away, una estupenda forma de arrancar así despacito, a ritmo de Afro House del bueno. Bienvenidos, bienvenidas a Super Zona Dance.
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0: Y toca también abrir la lista, lo hacemos con una de las nuevas entradas. Sabíamos que finalmente iba a ocurrir y aquí los tenemos ya. Another 54 Ultra y su Tal Chuchu. Debutan modestamente en el puesto

Primera incorporación de la semana, ahí lo tiene, sonido nudisco a toda pastilla con Another 54 Ultra y su Tal to You. Arrancamos así de bien desde el puesto 10 y, por supuesto, seguimos subiendo y seguimos echando un ojito a ver cómo nuestras canciones favoritas se mueven esta semana lista. La semana pasada entraban en el 10 y hoy suenan uno más arriba, Afrojack, Sia, David Guetta, de nuevo juntos como cuando Titanium, ahora con Awake Tonight. En esta ocasión Afrojack sí que ha firmado y además aparece en primer lugar. Ahí están subiendo uno de lista.

auténtica gotada, eso seguro. Y vamos a abrir ya por primera vez la sección deluxe de nuestra bandeja de entrada. Una de nuestras dos niñas mimadas suena a Techno House y muy en la línea de Fischer Oath. Y hablando de línea, porque la línea de bajo profunda de esta canción nos recuerda mucho al rollo del australiano. En este caso es el holandés Moti el que nos invita a dar un paseo y a no perder ese último tren. Last Train, sonido tecnológico.

Lo mencionábamos hace un instante y aquí lo tenemos sonando. El señor Fischer Oz, que hoy es uno de los que dice adiós, eso sí, dice adiós, adiós. Eso sí, después de haber alcanzado el número uno hace 4 semanas con este...

0: Este clásico electro latino que el 7 ha sido su máxima posición y ha estado 4 semanas en lista. Hoy le decimos adiós.
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está construida sobre los cimientos del clásico Insomniac, está siendo una auténtica bomba y por eso no podía faltar y se estrena directamente aquí en el puesto

Pues ya lo sabes que de vez en cuando nos gusta fusionar los éxitos de nuestra lista, aprovechando que hacemos el programa desde cabina. Ahí estaba la entrada a la lista más importante, Bebe Rexha, Faithless, New Religion. Y en el 6 subiendo 2 a Loca, Khalid y Subdive Into Me.

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1: Sorpresote el que nos hemos dado al ver cómo presentan el que será su próximo disco, cómo lo avanzan, el Africanis volumen 5, pues eso, Africanis, junto a Bob Sinclair y Katia Werneck. Atención, porque han revisado uno de los clásicos de Kaoma, ya sabes que es la lambada, y luego el Danzando Lambada. Este último ahora suena Latin House.

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1: Continuamos, bienvenidos. Si te acabas de incorporar, bienvenida a ti también, que te veo. Sí, sí, bueno, pues ya sabes que aquí es donde se abren de par en par las puertas del fin de semana y llegas a tiempo para pillar esas buenas vibraciones para disfrutarlo a tope. Lo mejor de Lady End está aún por sonar, a pesar de que ya llevamos un ratito disfrutándolo. Por ejemplo, tenemos nuestros 5 primeros puestos de la lista aún por desvelarte y un montón de grandes novedades. Muchas de ellas llegan desde otros países, pero de vez en cuando también nos gusta ver qué ocurre aquí en el nuestro, qué ocurre en España. Concretamente ahora nos vamos hasta Barcelona y ahí vamos a sorprendernos con la nueva propuesta de Zack Noel, el chico que nos ha hecho bailar durante mucho tiempo a ritmo de electro house, a ritmo de mombatón. Pues baja un poquito el nivel, se va buscando la sutileza y busca el afro house para su nueva producción. Eso sigue manteniendo las emociones que le funcionaron también en Loca People, y de la Loca People se va a la Euforia, que es como se llama su nueva canción, con la que seguimos de fiesta en tu radio.

Exitosísima reunión la de Jennifer López y David Guetta, que hace tan solo dos semanas, o mejor dicho, la semana pasada, era nuestra favorita, nuestro number one. Hoy cae hasta el puesto 3 con Save Me Tonight, y ahí dejamos la incógnita para resolverla muy prontito. ¿Quién ocupará esta semana el 2 y el 1? Pues antes de saberlo, nos vamos hasta la bandeja de entrada en su sección deluxe por última vez para disfrutar de la bajada de intensidad de Timmy Trumpet, que se ha reunido con el canadiense Frank Walker y con la icónica voz de John Martin. Y todo eso para regalarnos una canción de dance actual que suena, que tiene alma de Progressive House. Es esto, All My Life, nuestro segundo y último tema, Super Dance. Dale volumen y disfruta este temazo.

0: Maravilla, nuestro segundo y último tema Superdance, que ha rendido a Timmy Trumpet, Frank Walker y John Martin, que ha puesto voz a canciones de Martin Garrix, de Ingrosso, en dos ocasiones a Swedish House Mafia, y sobre todo se inmortalizó con aquel Don't You Worry Child. Cambiamos de historia, abrimos nuestra sección.
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0: ya sabes, remixes no oficiales que nos encantan y queremos que tú puedas disfrutar también. Ahora vamos con el proyecto italiano llamado The Sound Lovers, y que entre sus productores contenía nombres tan importantes de la época como Molella y Phil J. Año 1998 se convertía en un rotundo exitazo este Surrender, que ha acabado siendo un clásico de los 90 y que hoy te refrescamos con la versión de Kai.

estamos de vuelta en la lista, disfrutando del éxito unos poquitos años después de 2002 de Milky, gracias a Malgrab, ese remix que se ha vuelto tan viral y que esta semana sube del 4 hasta el 2. Just the way you are, tal como tú eres, así nos gusta que seas genuino, claro que sí.

El 1 en su quinta semana, la reunión entre el americano John Summit, que escuchábamos hace un instante junto a Faith, y la rumana Lavinia, ha dado sus frutos por fin, y Shadows es nuestro nuevo número.

Así suena el auténtico número uno. 5 semanas les ha costado, pero ahí están, arriba del todo. John Summit, Lavinia, Shadows. Este es nuestro number one.

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1: Continuamos, bienvenidos. Si te acabas de incorporar, bienvenida a ti también, que te veo. Sí, sí, bueno, pues ya sabes que aquí es donde se abren de par en par las puertas del fin de semana y llegas a tiempo para pillar esas buenas vibraciones, para disfrutarlo a tope. Lo mejor de Lady M está aún por sonar, a pesar de que ya llevamos un ratito disfrutándolo. Por ejemplo, tenemos nuestros 5 primeros puestos de la lista aún por desvelarte y un montón de grandes novedades. Muchas de ellas llegan desde otros países, pero de vez en cuando también nos gusta ver qué ocurre aquí en el nuestro, qué ocurre en España. Concretamente ahora nos vamos hasta Barcelona y ahí vamos a sorprendernos con la nueva propuesta de Zack Noel, el chico que nos ha hecho bailar durante mucho tiempo a ritmo de electro house, a ritmo de mombatón. Pues baja un poquito el nivel, se va buscando la sutileza y busca el afro house para su nueva producción. Eso sigue manteniendo las emociones que le funcionaron también en Loca People, y de la Loca People se va a la euforia, que es como se llama su nueva canción, con la que seguimos de fiesta en tu radio.

exitosísima reunión la de Jennifer López y David Guetta, que hace tan solo dos semanas, o mejor dicho, la semana pasada, era nuestra favorita, nuestro number one. Hoy cae hasta el puesto 3 con Save Me Tonight, y ahí dejamos la incógnita para resolverla muy prontito. ¿Quién ocupará esta semana el 2 y el 1? Pues antes de saberlo, nos vamos hasta... Pues antes de saberlo, nos vamos...

0: maravilla, nuestro segundo y último tema Super Dance, que ha rendido a Timmy Trumpet, Frank Walker y John Martin, que ha puesto voz a canciones de Martin Garrix, de Ingrosso, en dos ocasiones a Swedish House Mafia, y sobre todo se inmortalizó con aquel Don't You Worry Child. Cambiamos de historia, abrimos nuestra sección.
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0: ya sabes, remixes no oficiales que nos encantan y queremos que tú puedas disfrutar también. Ahora vamos con el proyecto italiano llamado The Sound Lovers, y que entre sus productores contenía nombres tan importantes de la época como Molella y Phil J. Año 1998... se convirtió en un rotundo exitazo este Surrender, que ha acabado siendo un clásico de los 90 y que hoy te refrescamos con la versión de Cat Sky.

estamos de vuelta en la lista, disfrutando del éxito unos poquitos años después de 2002 de Milky, gracias a Malgrab, ese remix que se ha vuelto tan viral y que esta semana sube del 4 hasta el 2. Just the way you are, tal como tú eres.

1 en su quinta semana, la reunión entre el americano John Summit, que escuchábamos hace un instante junto a Faith, y la rumana Lavinia, ha dado sus frutos por fin, y Shadows es nuestro nuevo número

Así suena el auténtico número uno. 5 semanas les ha costado, pero ahí están, arriba del todo. John Summit, Lavinia, Shadows. Este es nuestro number one.

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0: Hola, ¿qué tal, familia? Bienvenidos, bien hallados. Estamos en el tiempo de la mejor música en español. Estamos en el tiempo de Top Latino, lista oficial de éxitos, la que suena en este instante. Durante 4 horas, la música más importante del país suena en tu radio con las canciones más nuevas, las novedades en formato disco estrella, álbum de la semana, super latino y el repaso a la nueva lista. Vamos a ver cómo quedan los 40 artistas que están en nuestra lista Top Latino. Como siempre, miramos un poquito a la historia y despedimos a la canción más importante hasta hoy.
1: Despedimos al número uno.
0: Hasta hoy nuestro número uno ha sido para ella, para Laura Pausini, con ¿Por qué te vas?

ha dado vida a un clásico de Janet, en la voz de ella, de Laura Pausini, en este disco llamado Yo Canto 2. Laura Pausini, desde lo más alto, desde el número uno, por

una de las canciones potentes de nuestro tiempo de radio, el que hace Funambulista con Dani Fernández, y la última canción, La Propuesta, que hoy aterriza hasta el 39 tras 8 semanas en lista. Los Cierra Bares.

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1: Una semana muy importante para Melendi en nuestro tiempo de Top Latino. Enseguida descubriremos su disco pop rock, pero aquí tienes otra de las canciones que llegó al número uno y que ahora desciende al 38, fecha de caducidad.
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canciones como esta, y más lo va a hacer con el disco Pop Rock que hoy nos presenta en nuestra lista. Melendi, fecha de caducidad, puesto 38 en Top Latino.

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Hola mi gente, aquí estamos juntos compartiendo la música más nueva y en español en Top Latino, y es el momento de descubrir nuestro primer disco estrella que tiene mucho que ver con el protagonista de nuestro álbum de la semana. Te hablo de Melendi con Veneno y Arena. Su nueva canción ya está sonando aquí como primer disco estrella.

Ahora, en el presente de nuestra lista, nos encontramos con el primer single del último proyecto de Fangoria, que descienden al 36 con este Me Voy.

Y ahora sí, ya estamos en nuestra segunda hora de radio. Es el momento de compartir nuestro disco de la semana. El nuevo disco de Melendi se llama Pop Rock y en él encontramos increíbles canciones como esta. Disfrútalo aquí en tu Top Latino.

0: 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Lucía, novedad en el 30.
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0: Esta historia tiene 25 años y ahora además le dan una nueva vida a las canciones con artistas del momento como María Pelae en esta colaboración con el grupo Pastora y Lola en el 26.
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Ahora sí, llega otro de los temas importantes a la lista. Nos quedamos con el norteamericano Bruno Mars cantándonos en español. Lo arriesgo todo, segundo disco estrella.

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familia, ya tenemos por delante la tercera hora de radio. Con ella llega nuestro Super Latino con la artista Chiara Oliver. Una más.

Y aquí lo tienes ahora, el protagonista de nuestro álbum de la semana y protagonista por partida triple con su nueva canción No me des la tabarra, que llega al 18, Melendi.

0: hablándonos de los dos amantes, Tini con Ulises Bueno, ocupa el 17.
1: 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Ella

Nuestro tercer disco estrella llega con rock en estado puro. Los chicos de Art de Bogotá llegan con Las Instrucciones. Es nuestro tercer disco estrella.

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4: Un disco lleno de luz y buenas canciones. La canción de nuestro baile, Antonio José en el 13.

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Hola, ¿cómo lo llevas? Espero que bien. Y ahora, además, te damos un motivo más para que te quedes. Estamos en la última hora y llega nuestro cuarto disco estrella, con el malagueño Pablo López. Esdrújula se llama su canción. Disfrútala.

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cada vez queda menos para llegar al nuevo número uno de la semana. En el 8 en esta ocasión, Antonio Orozco nos despierta con su canción. Eterna

Y ya sí, estamos en la última media hora de nuestro Top Latino en este instante. Los protagonistas son el grupo Siloé con Terrorismo Emocional, quinto disco estrella.

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0: Y ya sí, estamos en los últimos 15 minutos de Top Latino. Conocemos los tres artistas más importantes de la semana en el top más selectivo del país. En el 3, el sevillano Beret, Hablo de ti.
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Y ya sí, te pinchamos la canción más importante de la semana durante 7 días, desde lo más alto, Shakira y Belé, Algo Tú. Es el nuevo número 1 de Top Latino. Volvemos en una semana a estar juntos aquí en la presentación de tu lista. Saludos de Juan José Román.

familia, ya tenemos por delante la tercera hora de radio. Con ella llega nuestro Super Latino con la artista Chiara Oliver. Una más.

Y aquí lo tienes ahora, el protagonista de nuestro álbum de la semana y protagonista por partida triple con su nueva canción No me des la tabarra, que llega al 18, Melendi.

0: hablándonos de los dos amantes, Tini con Ulises Bueno, ocupa el 17.
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Ahora sí, llega otro de los temas importantes a la lista. Nos quedamos con el norteamericano Bruno Mars cantándonos en español. Lo arriesgo todo. Segundo disco estrella.

Y ya sí, estamos en la última media hora de nuestro Top Latino en este instante. Los protagonistas son el grupo Siloé con Terrorismo Emocional, quinto disco estrella.

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0: Y ya sí, estamos en los últimos 15 minutos de Top Latino. Conocemos los tres artistas más importantes de la semana en el top más selectivo del país. En el 3, el sevillano Beret, Hablo de ti.
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Y ya sí, te pinchamos la canción más importante de la semana durante 7 días, desde lo más alto, Shakira y Belé, Algo Tú. Es el nuevo número 1 de Top Latino. Volvemos en una semana a estar juntos aquí en la presentación de tu lista. Saludos de Juan José Román.

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0: Hola, ¿qué tal? Saludos y muy buenas de nuevo. Efectivamente, estamos aquí de vuelta. Esta es la cuenta atrás, ya lo sabes. Y desde ahora mismo, este se va a convertir en el escenario en el que van a aparecer todos y cada uno de los éxitos de la actualidad musical que cuentan y sobre todo que tienen peso en nuestra lista, porque sí, sí, aquí ahora comienza el repaso a una nueva edición del top más selectivo que hay en el dial de este país, la lista de los Super 20, que cada semana elaboramos con todo el apoyo y el cariño de este equipo fantástico formado por Javi Camacho, por José Miguel Anza y por Paco Mena, que están en la producción de La Cuenta Atrás. Y también, por supuesto, conmigo, que yo también tengo algo que decir aquí, Soy Tony Roque y para mí, como siempre, una auténtica delicia estar a tu lado compartiendo el weekend, el fin de semana y este espacio que emitimos para ti en Simulcast Digital, donde encontrarás toda la actualidad musical y, por supuesto, también estrenos muy destacados que hoy traemos para ti. Y lo mejor del dance más actual y comercial, Todo eso en este formato radio que arranca, como siempre, con el repaso rapidísimo al top 10 de la lista, esa lista que estamos a punto de cambiar.
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2: 10.
0: Luis Capaldi, Stay Love.
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2: 9.
0: One Republic, Need Your Love.
2: 8.
0: Cepeda, El Día Verde.
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2: 7.
0: Lady Gaga y Doiki, Runway.
2: 6.
0: Abraham Mateo, ¿Qué tal te va sin mí?
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2: 5.
0: Ava Max, Kill It Queen.
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2: 4.
0: Beret, Hablo de ti.
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2: 3.
0: Funambulista y Dani Fernández, La Última Canción.
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2: 2.
0: Jennifer López y David Guetta, Same.

0: Blackpink, go! Pues sí, las surcoreanas Blackpink, que después de un periplo de casi 3 años en solitario, han vuelto con un nuevo disco llamado D-Line, aunque cada una de ellas ya, ojo, está trabajando en proyectos en solitario, estas no paran. ¡Go! Y la que tampoco para es nuestra lista, que tiene mucho movimiento esta semana. Es la canción con la que este artista de Huelva, Manuel Carrasco, la semana pasada estrenaba aquí en Los Super 20 el primer adelanto de su disco Pueblo Salvaje 1. Esta, por tanto, es una de las canciones que hoy
1: entran en lista.
0: A la sombra de una higuera, Manuel Carrasco. Y desde el nuevo disco de Madonna, que llega 20 años después de Confessions en a Dance Floor, esta primera colaboración, este primer anticipo de Confessions 2 con Sabrina Carpenter. Esto se llama Bring Your Love. De tiempos maravillosos, ¿no? De canciones como Vogue o Hang Up, ¿no? Todo aquello gracias a la mano maestra del productor Stuart Price, un hombre que en aquel momento tenía solo 26 años, ¿eh? Pues es el encargado de la producción de este nuevo trabajo de Madonna y está a punto de publicarse. Confessions 2, la reina del pop, vuelve a la pista de baile. Y también lo hacen ellos, los Maroon 5. La banda de Adam Levine también mira hacia atrás. No con nostalgia, sino solamente para coger un poquito de impulso, ¿eh? Los sonidos de hace ya un par de décadas de Maroon 5, pero eso sí, con algo más de producción electrónica ahora. Todo cambia, todo evoluciona, pero al final todo está construido sobre los mismos cimientos, ¿eh? Manuel Carrasco, Madonna, Maroon 5, 3 nombres con M que se incorporan hoy a nuestra lista. Y a cambio hay 3 canciones que hoy
1: abandonan la lista.
0: Estas no son todas con M, ¿eh? Blas Cantó se marcha con Aquiles. Menos

0: También lo hace Miley Cyrus, que conversaba con la Hannah Montana de hace 20 años con la canción Younger You. Por cierto, Miley Cyrus, a la que esta semana le han concedido su estrella en el Paseo de la Fama, ¿eh? Está encantadísima con ello. Y la que, desde luego, todavía no se la ha ganado, pero está en ello, es Ava Max, que hoy abandona la lista después de haber sido número uno con el tema Kill It Queen. Estamos viviendo contigo la primavera Super 20. Parece que esta semana ya empieza a cambiar un poco el tiempo porque estamos locos, ¿eh? Frío, calor. Así está la garganta, mira. Y ojo que todavía no hemos hecho más que empezar, ¿eh?
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0: Sí, porque es el momento de conocer a nuestros
1: candidatos al número uno.
0: Vamos allá. Primero de ellos, Funambulista y Dani Fernández. La última canción.

0: vaya dueto entre este par de dos, el murcianico y el de Alcázar de San Juan, juntos en la última canción. También ha puesto hoy por ser número uno Beret, que llega con todo con su canción Hablo de ti.
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0: Y este par de superestrellas mundiales que se han fusionado para crear una supernova musical llamada Save Me Tonight. Desde su residencia en Las Vegas, desde Miami, aquí llegan J-Lo y David Guetta con Save Me Tonight.

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1: Vaya temazo, ¿eh? Bueno, pues una de estas tres canciones va a ser nuestro número uno y, por tanto,
2: despedimos al número uno.
1: Lo siento, chicas, pero alfombra roja, que hay que desalojar la primera posición. Aunque eso sí, las Blackpink siguen adelante.

pues con muchísimo recorrido todavía ese álbum de Inline, que como aquel que dice, acaban de estrenar con dos canciones. Una de esas es la que llegaba la semana pasada al número uno de nuestra lista, el tema Go. Estas chicas que, bueno, pues podríamos considerar como las reinas indiscutibles del K-pop, ¿eh? Desde hace ya más de una década. Bueno, pues con Blackpink ha llegado el momento de conectar ya con la nueva lista de los Super 20 que vamos a inaugurar precisamente en el puesto número... con una canción que nos lleva hasta Los Ángeles, con la banda de Adam Levine, los Maroon 5, que hablan de la dependencia entre personas en esta canción, la metáfora de la heroína.

Bueno, hemos empezado con fuerza, nada menos que desde Los Ángeles con los Maroon 5, pero ahora quiero que pienses por un momento en lo que ha elegido esta mujer como línea argumental para su primer disco en solitario. Te hablo de esta triunfadora de OT, que es Nayara, la mañica, que acaba de estrenar su álbum La Española con una versión de un clásico de las griegas del 74, que seguramente todo el mundo ha escuchado alguna vez, ese Te estoy amando locamente. Bueno, pues con aire flamenco y electrónico, así se presenta Nayara con su primer disco grande. Y encima todo en blanco, negro y rojo. ¡Celos!

¡Ay, que te estoy llamando Loca Venti! ¡Madre mía, qué canción del 74 que ella ha utilizado como primer comodín para ese nuevo trabajo! Y ahora, cayendo 5 puestos esta semana, hasta el 18 es el 13. Esta carta que alguien escribió y que un día encontró Juanes por casualidad en una reforma en su casa. ¡Madre mía, cuántas historias detrás de esta carta!

Vaya, parece que nos vamos superando con cada canción. Vaya nivel, ¿eh? Por un lado Maroon 5, Nayara, ahora Juanes, aunque baja posiciones con la carta. Y es el turno para un artista que está de vuelta con un nuevo sonido. Señoras y señores, Jamie Lovato publica su álbum No es para tanto a menos que quieras que lo sea. Esta es la primera canción que la de Nuevo México nos presenta dentro de su disco It's not as deep as you want it to be. Low Rise Jeans.

bien, qué bien esa entrada hoy en el puesto ya 17 de Demi Lovato con Low Rising, una canción, por cierto, muy electrónica. Y ahora te invito a dar una vuelta por la mente de Sabrina Carpenter. Muy al estilo de lo que hacen las celebrities en esos vídeos en TikTok y en Instagram, donde te enseñan su casa, ¿no? Pues con esa metáfora y en plan vintage, muy de los años 70 en el vídeo, Sabrina Carpenter nos lleva a dar una vuelta por su casa mental, ¿eh? Y nos cuenta, por ejemplo, que no le gusta que entren por la puerta trasera de la casa, que hay que tener cuidado con los escalones y demás. 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

0: Bueno, pues en la letra no para de repetir que esto no es una metáfora, pero realmente lo es. Te prometo que esto no es una metáfora. Bueno, pues mira, metáforas como hablar de Never Ending Through the Back Door, ¿eh? Nunca te permito entrar por la puerta trasera, ¿eh? Un chiste sexual obvio, pero habla de los propios límites personales, ¿no? Cosas como, por ejemplo, mi casa fue construida especialmente por ti, ¿eh? Hablando del espacio emocional, ¿no? De esa relación. En fin, metáforas que hablan de su propia mente. ¿Te ha gustado la visita guiada? Pues, enseguida estamos con más. Bueno, es el momento de hacer un stop and go y enseguida llegan las novedades más destacadas de la candidatura de esta semana, donde vas a descubrir auténticos temazos ya de cara a este verano 2026. Así suenan tus éxitos, así te los presentamos cada weekend, cada fin de semana, en la lista de los Super 20. Vuelvo a nada, no te vayas.
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0: Saludos de Tony Roque, sigo en conexión contigo a través del Simulcast Digital, ahora presentando las canciones más importantes de la candidatura en la lista de los Super 20 para esta próxima semana.
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0: La primera parada nos lleva hasta Cartagena con Arde Bogotá. La banda Antonio García prepara nuevo trabajo discográfico, su álbum 15 después del éxito de su álbum de consolidación Cowboys de la A3 que publicaron en 2023. Aquí están Instrucciones, el primer sencillo de Arde Bogotá. Gran banda de rock de nuestro país y grandísima artista Ariana Grande, que desde Florida hoy regresa con Hate, That I Made You Love Me. Odio la forma en la que me amas. Y ojo que alguien viene para sorprendernos esta semana. Después de su single Riggs It All, aquí tienes la versión en español de otro gran éxito de Bruno Mars. Ojo que no es una versión sin más, ¿eh? Esta canción tiene su atmósfera latina propia, ¿eh? Y demuestra que Peter Hernández, Bruno Mars, se atreve con todo, incluso con el español. Otro que también estrena canción esta semana en los Super 20 es Harry Styles con Dance No More. Y ya teníamos ganas ya de echarle el guante al nuevo sencillo de Pablo López, que ya está aquí. Es una canción esdrújula. Todo el que se ha peleado con la gramática, aquello de las palabras esdrújulas. Aquí estamos contigo, ya nos conoces, ¿no?
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0: Pues vamos allá, porque vamos a echarle un vistacito al nuevo trabajo de esta banda murcianica de Cartagena, que son los Arde Bogotá. Bueno, a mí personalmente me encanta desde el comienzo este grupo que lidera Antonio García y que sabe, como pocos, mover los cimientos del rock de nuestro país. ¿Cómo ya? Así empiezan, ¿eh? Y no hace falta que tengas delante el manual de instrucciones, porque ellos mismos te van a decir cuáles son las instrucciones. Esta semana estrenamos a Arde Bogotá.

Vaya intensidad en este nuevo trabajo de los Arde Bogotá en su disco 15, la canción Instrucciones. Bueno, pues mi instrucción es clara, sigue aquí conmigo porque lo que llega ahora te va a encantar. El sonido dance, made in Escocia, de Calvin Harris y Jay-Z. Así suena Satisfy.

Bien, pues hemos inaugurado nuestra zona dance con este DJ escocés llamado Adam Richard Wiles, conocido por todo el mundo como Calvin Harris. Y ahora, ya que estamos bailando, vámonos con la última propuesta del neerlandés Armin van Buuren. Un tío grande que hace mover a todo el mundo con esta canción que se llama Like a Child.

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0: Ya nos estamos acostumbrando a esta vocecita tan dulce y tierna, que es la voz de Anne Hathaway en la película Mother Mary, la peli que interpreta estos días en paralelo al grandísimo éxito del Diablo Viste de Prada 2, que ha sido el grandísimo estreno de este año. My Mouth is Lonely for You, la canción que hoy encontramos de nuevo en nuestra lista. Y ojo, otra de las entradas de la semana la firma Manuel Carrasco a la sombra de una higuera.
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0: Bueno, yo no sé si tú te has metido en verano, ¿no? Cuando aprieta el calor a la sombra de una higuera y notas la diferencia, ¿no? También que hay avispas por ahí, ¿no? Y ojo que la que está últimamente muy revolucionada es la californiana Olivia Rodrigo, que acaba de estrenar su tercer disco con esta canción como primer single, Drop Dead.

0: Bueno, pues como ves, tenemos de todo y para todos los gustos. Y si te parece, vamos a hincarle el diente al nuevo sencillo de Manuel Carrasco. Primera entrega de su álbum Pueblo Salvaje 1.
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pues yo no sé si va a volver a hacerlo. Con sus dos anteriores discos ha llenado varias veces el estadio de la Cartuja de Sevilla, que se ha convertido en su rincón talismán, ¿eh? Meter ahí más de 65.000 personas cada vez que Manuel Carrasco cuelga un cartel, eso dice mucho. Aquí está La sombra de una higuera, entrando hoy en la lista con esta canción que es el primer single de su nuevo disco Pueblo Salvaje 1, que llega un año después del Pueblo Salvaje 2, ¿eh? Vamos, como lo de la Guerra de las Galaxias. Primero el capítulo cuarto y luego hablamos del resto. Y ahora, hablando del cine, hablemos de Anne Hathaway, que está viviendo un grandísimo momento. Exitazo en taquilla del Diablo Viste de Prada, eso es innegable. Pero es que además, esta peli arriesgada, pero al mismo tiempo enigmática. Mother Mary, donde encarna una cantante en sus horas bajas. Esto es My Mouth is Lonely for You.

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Bueno, realmente es una metáfora en esta canción tan especial grabada por la actriz Anne Hathaway, porque la verdad es que hasta ahora nunca la habíamos escuchado cantar y, oye, no lo hace mal, ¿eh? Habla del deseo, de la necesidad de contacto y además encaja en un momento de la artista un poco mientras todo el mundo la ve como la gran diva que está triunfando ella por dentro. Está rota, ¿eh? Una canción muy emocional y psicológica de Anne Hathaway en esa otra película que no tiene nada que ver con el glamour del Diablo Viste de Prada, ¿eh? A sus 43 años, una de las actrices que más brillan en el firmamento de Hollywood, Anne Hathaway, sonando esta semana en nuestra lista en el puesto número 14. Bueno, y ahora otra yankee que todavía no ha hecho pinitas en el mundo del cine, pero tú dale tiempo que esta también tiene talento. Primero fue Guts, luego Sword y ahora un tercer disco publicado por su productor de cabecera, Dan Nigro. Estamos con Olivia Rodrigo, que esta semana estrena ya por su productor de cabecera, Dan Nigro. Estamos con Olivia Rodrigo, que esta semana estrena...

0: Olivia Rodrigo, que no consigue sacudirse esa capa de melancolía que tienen sus canciones. Eso sí, va evolucionando. Ha cambiado mucho desde aquel primer disco llamado Gats. Aunque siempre con ese sonido especial que le da el productor talismán Dan Nigro. Oye, enseguida vuelvo contigo con otro de los supertracks de la semana que no te puedes perder.
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Ahí está Ariana Grande con Hey Dada, I Made You Love Me, la canción con la que el artista de Florida nos presenta su nuevo disco Petal. Bueno, y ahora, ¿qué te pongo yo? Bueno, pues algo tan potente como otro de los tracks dance de la semana en nuestra lista de baile. Una canción basada en el I Wanna Give You The Devotion de la canción de Nomad de hace ya unos cuantos años y que Joel Corry acaba de reeditar junto a la voz de Ra en esta nueva versión. Esto se llama Devotion.

0: I Wanna Give You The Potion. Vaya cover que ha hecho Joel Corry junto a Rack de esta canción, que ya tiene sus añitos. Un tema original, como te he dicho, de Nomad, que ahora han rescatado. Y hablando de cosas que se rescatan, hablemos de este silbido del lobo, el aullido del lobo que sonaba en la película El bueno, el feo y el malo, la gran creación musical del desaparecido Ennio Morricone, en una peli de 1969, El debut cinematográfico de Clint Eastwood en El bueno, el feo y el malo. Esta canción se inspira en ella. Jessie Ware.
1: Beautiful.
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Peor que cómo estamos es difícil ya que estemos. Vaya frase para la posteridad de Enrique Bunbury, en el que hace el 14 de sus discos de estudio sin Héroes del Silencio. Vaya carrera más larga la de este artista maño, que allá por finales de los 80, comienzos de los 90, empezaba a dar sus primeros pasos en el mundo de la música. Aquí está, con este nuevo trabajo que se llama De un siglo anterior, ¿eh? Justo, efectivamente, cuando él comenzó todo. También de un siglo anterior es esta artista, que es sin duda alguna, y sigue siéndolo, la reina indiscutible del pop. Aunque ahora va a volver a convertirse en la reina de las pistas de baile, como lo hizo ya hace 20 años, cuando arriesgó todo y publicó un disco inédito llamado Confessions on a Dance Floor, que redefinió lo que era la música electrónica en aquel momento gracias a un jovencísimo productor en aquel momento llamado Stuart Price. ¿Te acuerdas del disco Confessions on a Dance Floor, no? Pues ahora Madonna reedita ese disco. No, es que lo reedite. Reedita la filosofía del disco con la segunda entrega, Confessions 2, y canciones como este, Bring Your Love, con Sabrina Carpenter, una que estaba también ahí, ¿eh? Y cambiando de registro, Luis Capaldi, que nos lleva de nuevo a la melancolía en la canción Stay Love. 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El artista escocés, que ha pasado por un periodo personal muy duro, con una sanación mental que todavía está en proceso, y con este EP que es casi como eso, como un bálsamo curativo, ¿no? Stay Love, Bring Your Love, y Peor que como estamos, las canciones que suenan en este nuevo bloque de nuestra lista de éxitos. Nuestra primera parada nos lleva hasta este nuevo input de la lista. La entrada hoy de Madonna y Sabrina Carpenter. Buenísima esta canción del artista de Michigan, que ahora mismo, a sus 60 y muchos, casi 70 años, sigue demostrando por qué es la gran reina del pop.

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1: La cuenta atrás. Estamos con grandes nombres del siglo pasado, como lo fueron Madonna, o como también lo fue y es Enrique Bunbury, que ha vuelto ahora con su 14th disco de estudio, grabado en México y con un aire muy fronterizo. El álbum se llama De un siglo anterior y esta es la primera canción que nos entrega el artista Maño. Peor que cómo estamos, es difícil ya que estemos.

estamos, yo no sé si peor que como estamos es difícil ya que estemos, que el mundo está realmente loco, pero a veces hay que tomarse un tiempo y reflexionar hacia dónde vamos, sobre todo cuando pasas por etapas como la que ha pasado Luis Capaldi. Este artista escocés, que después de un glamoroso éxito, se encontró con que mentalmente estaba hecho polvo. Y ha publicado un EP llamado Survive para curarse. Esta es una de sus canciones.

0: Se trata de otra de las grandes canciones incluidas en Survive SP de Luis Capaldi, que llega desde Escocia y que nos pone siempre que la escuchamos la piel de gallina, ¿eh? Es que cuando uno escribe letras tan profundas como esta, ya me dirás. Bueno, lo que sí te digo es que sigas conmigo, ¿eh? Que no te vayas, que en un momento estoy de vuelta.
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Bienvenido, bienvenida de nuevo a la sintonía de los Super 20. Si es que te has marchado mal y si acabas de llegar, bueno, estupendo. Pero lo cierto es que ha llegado el momento de escuchar algo que te va a encantar, seguro. Porque hoy estrenamos algo muy especial. La primera vez que el artista hawaiano Peter Hernández, conocido artísticamente como Bruno Mars, canta en español en un single. Sí, sí. Y además, lo hacía arriesgándose, ¿eh? Porque esto no lo había hecho nunca. De hecho, la canción se llama así, Lo arriesgo todo, Bruno Mars.

Es toda una delicia escuchar a Bruno Mars cantar por primera vez en español este Lo arriesgo todo, la versión de esa canción que publicó hace algunos meses, Risk It All. Pero bueno, que tiene matices distintos, ¿eh? Mucho más latino en este nuevo cover que ha hecho de la canción Bruno Mars. Ya sabes, está triunfando con su disco de Romantic y ahora quiere meterse al mundo latino en el bolsillo. Y ahora lo que vamos a hacer es disfrutar de una canción que, bueno, pues ya lleva varias semanas sonando en nuestra lista de baile. Este Beautiful de Enima y Joji, que ya suena en el 6. 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

Es un gran DJ emergente de Nueva York llamado Matteo Milleri, que con la voz de Joji en esta ocasión nos ha creado una atmósfera muy especial en este Beautiful, en el 6 de nuestra lista Dance, y ahora en el 5, el noruego Kerry Garwell y Carter Faith con That's When You Know, una canción que hoy sube una posición en nuestra lista de baile.

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0: ¡Qué maravilla, eh! ¡Qué gusto da estar en el fin de semana disfrutando del weekend de la radio y, por supuesto, de canciones como esta de Maroon 5, que no tiene nada que ver con la droga, a pesar del título, que habla de la heroína, pero en una metáfora, ¿no? Es algo así como la persona que, bueno, que me saca del bache, pero que al mismo tiempo me crea una adicción, ¿no? Jugando con esa metáfora, los chicos de Adam Levine han vuelto al sonido original de Maroon 5, pero eso sí, aplicando las nuevas tecnologías, que han pasado ya 20 años desde que debutaron. Hablando de 20, esto está en el puesto número
1: 20.
0: Bueno, pues sí, así hemos arrancado hoy nuestro repaso a la lista, que ahora volvemos a escuchar de una forma más rápida, pero sin necesidad de darle al por uno o por uno y medio, por dos, que algunos están con la vida acelerada a todas horas, ¿eh?
1: 19.
0: Ella no, se ha tomado su tiempo y después de su paso por OT, esta artista mañana publica su primer disco. Es Nayara con La Española y esta versión de la canción de 1974 de Las Grecas, Te Estoy Amando Locamente. Son los celos de Nayara. Hoy está bajando 5 nada menos desde el 13 Juanes, con su última canción incluida en su disco Juan Esteban, se llama La Carta.
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0: Y la que también está de vuelta con un nuevo disco es Jamie Lovato,
1: 17,
0: que hoy sube 2 puestos en lista con este Low Rise Jeans. Sensualidad electrónica, lo tiene todo. Casi tanto como ella, ¿eh? Esta artista picarona que nos habla de ese paseo virtual, no por su casa, sino por su mente.
1: 16.
0: Es que todo el mundo últimamente está tirando de metáforas. Es el House Tour de Sabrina Carpenter. Un artista que, por cierto, vamos a escuchar luego en la entrada más importante de la semana en la lista, acompañando a Madonna, ¿eh?
1: 15.
0: Hoy entra en lista Manuel Carrasco, lo hace con A la Sombra de una Higuera.
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0: Es la lista de los Super 20, la que estamos repasando ya del 20 al 10. Estamos en el
1: 14.
0: Con esta guapísima mujer que además ahora se atreve a cantar y lo hace bien. Anne Hathaway. Mi boca está sola sin ti. Ay, otra metáfora, si es que aquí esto está lleno, ¿eh?
1: 13.
0: Esta no, esta va por derecho y además directa. Olivia Rodrigo, tercer disco ya publicado. Este es el primer single, Drop Dead. Un poco en la línea de aquel Drive Car, ¿no? Driver's License. Y ahora sí,
1: 12.
0: La entrada hoy en la lista, en el puesto número 12, de Madonna y Sabrina Carpenter. Cuidado, porque esta es la entrada más importante de la semana en la lista. Se llama Bring Your Love. Bueno, esta canción perfectamente podría haber ido incluida en el disco Confessions on a Dance Floor, que la diva norteamericana publicó hace 20 años. Bueno, en esa época hubiera sido difícil que Sabrina Carpenter cantara con ella, pero aquí las tienes juntas. Madonna vuelve con Confessions 2. Este disco fantástico lleno de música de baile que hoy estrenamos en el 12 de nuestra lista.
1: 11.
0: Bumburi, peor que como estamos, es difícil ya que estemos.
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0: Y en la mitad de nuestra lista,
1: 10.
0: Hoy Luis Capaldi desde Escocia con Stay Love.
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0: Pues sí, quédate conmigo porque lo que viene ahora te va a encantar. Es
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0: Meternos ya de lleno en los 10 primeros de la lista con Quevedo y El Baifo. Bueno, Canarias, que es protagonista por muchas cosas en el disco de Quevedo, está claro. Y bueno, con lo que pasó la semana pasada con el barco, pues viene de cuento. Aquí está, esto es el primer sencillo del nuevo disco y el título del álbum de

Bueno, pues ya tenemos de nuevo al Baifo entre los 10 primeros, la canción de Quevedo. Pedrito, que sigue subiendo posiciones, hoy nada menos que 5 en la lista. Y ahora es el turno para estos norteamericanos llamados One Republic, la banda de Ryan Tider, desde Colorado, uno de los grupos de pop rock más importantes del planeta, con este nuevo single, Need Your Love.

I need your love, necesito tu amor, pero además de una forma increíble. Ahí estaban esos grandes artistas que son los One Republic con ese gran monstruo que compone, produce y toca el piano, el señor Ryan Tider. Y ahora vamos a subir un peldaño más hasta el 7 con Luis Tepeda, que tiene todo a punto para su último trabajo, su último disco, que se va a llamar Llámame Luis. Aquí está lo último del artista gallego que desde Ourense hoy nos presenta esta canción con mucho gancho, ¿eh? A mí me gusta muchísimo, hace ya 6 semanas que suena y estoy encantado de que siga subiendo, ¿eh? Hoy lo hace, 2 arriba en lista. Cepeda, este es el Día Verde.

0: Bueno, esto es un festival, ¿eh? La música que trae este single de Cepeda es una pasada. Una atmósfera increíble con un sonido muy potente. El Día Verde, la canción que hoy cierra este bloque y esta hora de la cuenta atrás, en la que hemos repasado los puestos del 20 al 10. Hemos escuchado a Quevedo en el 9, a One Republic en el 8 y ahora Luis Cepeda en el 7, triunfando. Oye, no te vayas muy lejos porque enseguida vuelvo contigo para inaugurar la tercera hora de la cuenta atrás.
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Un placer, como siempre, estar contigo en la cuenta atrás cada fin de semana, pero sobre todo cuando tienes delante una canción como esta, dices, oye, esto es un lujo, ¿eh? Estrenarte ya el nuevo single de Harry Styles, el cuarto en su disco Kiss All The Time, disco Occasionally. Esta canción llamada Dance No More.

Ya hemos puesto encima de la mesa otra de las canciones destacadas de esta próxima semana, el retorno del ex One Direction, Harry Styles. Está triunfando con su álbum Kiss All The Time, disco Occasionally. Esta es la nueva canción y ahora vámonos a bailar de nuevo con Bob Sinclair y Kisa. Esta canción que es tremenda, que ya estuvo en el número uno y que está bajando posiciones. I can't wait, no puedo esperar más.

Bueno, pues si no puedes esperar, no te voy a hacer esperar. Después del pelotazo de Bob Sinclair y Kisa, llega otro gran temazo que ya fue número uno también en nuestra lista. Otro temazo de electrónica dance music. Con el inglés Alan Walker, que desde el puerto desde donde zarpó el Titanic, nos presenta esta canción con Emerson Flora, el monstruo en mi cabeza, Monster in my mind.

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Así es, nosotros seguimos adelante, estamos contigo, esto es La Cuenta Atrás, vamos caminando cada vez más cerca del número uno de nuestra lista esta semana, donde ellas han estado muy cómodas la semana pasada. Las Blackpink, que hoy han bajado con este Go, uno de los singles incluidos en su disco de retorno Deadline. También sigue sumando semanas en la lista Abraham Mateo con esta balada melancólica en la que se pregunta ¿qué tal te va sin él? Y la que está imparable es la neoyorquina Lady Gaga, que bueno, se ha convertido en la gran protagonista, no de la película, pero sí de la banda sonora de El Diablo Viste de Prada 2. Ay, de lunes a domingo puedo convertir tu vida en una pista de baile. Ahí está junto a la rapera Doiki con una de las tres canciones, el tema Runway, incluida en la banda sonora de esta fantástica película que, bueno, es un éxito en taquilla, ¿eh? Nadie se lo esperaba, ¿no? Bueno, pues en nuestra lista todo triunfa, todo suena y todo se mueve cada weekend en La Cuenta Atrás. Y ahora con un puntillo de melancolía que llega desde Cádiz de la mano de este compositor, intérprete y productor llamado Abraham Mateo, que después del triunfo de su disco Insomnio hace 2 años, lanza este single. ¿Qué tal te va sin mí? Vaya pregunta.

Ay, ¿qué tal te vas, Emi? Vaya preguntita, ¿eh? Ahí está Abraham Mateo esta semana. Otra más en nuestra lista y subiendo con este tema, que de momento es solo un single, pero ya veremos qué pasa. Y ahora es momento de entrar en los cinco primeros de la lista con un temazo. Que sin duda es uno de los grandísimos éxitos de este grupo de chicas surcoreanas que son las Blackpink. Desde el álbum D-Line, ellas, a pesar de que bajan desde el número uno, siguen adelante.

Sí, señor, sí, claro que sí, siempre adelante y con ellas mucho más. Con estas surcoreanas que, bueno, han triunfado con su álbum de retorno, D-Line, pero que no renuncian a sus proyectos en solitario. De hecho, Rosé ahora mismo ya está trabajando en un nuevo proyecto y Lisa también, así que... Tremendas las Blackpink y tremendo el éxito de Lady Gaga, que, bueno, va por el Oscar a la mejor canción original. Ya ves, tres canciones en una misma película. No matter what. Si se le escapa, no está complicado. Aquí la tienes con la rapera Doiki, en este tema que suena en la banda sonora del Diablo Viste de Prada 2. Es el tema central.

0: runway. Bueno, pues sí, los protagonistas de la primera entrega de hace 20 años vuelven a estar en esta segunda película y la verdad es que la trama es muy interesante. Miranda Priestly, Andy Sachs, Emily, están todos, ¿eh? Ahí estaba, sonando Lady Gaga con Doiki Runway, la canción que toma el nombre de la revista.
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Encantadísimos de poder estar contigo en Los Supervivientes, de seguir disfrutando de la mejor música y ahora de proponerte otra de las canciones destacadas de esta semana. Claro que sí, 1, 2 y 3. Pero esto suena en el 4, que es el nuevo trabajo de Pablo López. Hoy lo estrenamos para ti. Es una canción esdrújula.

Y hace tiempo que nos viene avisando de este nuevo trabajo, pero esta canción yo creo que es quizás la que levanta ya la carta definitiva. Esdrújula, desde Fuengirola, en los Super 20 hoy estrenando el nuevo single de Pablo López. Lista de baile. Y ahora sí, ya es el momento de saber quién va a sonar hoy en el número uno de nuestra lista dance. Y para eso lo primero que hay que hacer es conectar con los Frequencies, que la semana pasada ocupaban esa posición.

0: Too much beauty around us. Demasiada belleza a nuestro alrededor. Desde Bélgica, Félix de Laet. En su último proyecto como Lost Frequencies con la voz de Nathan Nicholson. Hoy, bajando desde el puesto número 1 hasta el 2 en nuestra lista de baile. Sí, señor. Es la canción que ha estado toda la semana ocupando la primera posición en nuestra zona dance. Algo que hace ya mucho tiempo hicieron ellos. Los Now y Medusa. Con el tema Rolling, que hoy
1: abandonan la lista.
0: Esto ha sido uno de los temazos de este pasado invierno y primavera, ¿eh? Rolling. Bueno, tenemos por delante una lista dance muy interesante. Hoy hemos tenido grandes temas, entre ellos la
1: entrada más fuerte de la semana.
0: La última propuesta del escocés Calvin Harris. Una canción potentísima llamada Satisfy.
1: 9.
0: Armin Van Buuren también ha sonado hoy con Argie y Marlo Rex en la canción Like a Child. ¿Y qué me dices este cover de la canción de Nomad?
1: 8.
0: El tema de Joel Corry y Ra, Devotion. Hay canciones que, oye, sobreviven al tiempo y esta es una de ellas, con esta gran adaptación que ha hecho el DJ y productor londinense.
1: 7.
0: Jesse Ware, qué acierto también, ¿eh? La melodía del bueno, el feo y el malo de Ennio Morricone, convertida en un tema electrónico, que invita a cabalgar. Es imposible escuchar esto y no pensar en Clint Eastwood, ¿no? En ese sombrero, en la capa y en todo lo demás. En el 7, Jesse Ware, con su álbum Super Bloom. Y en el
1: 6,
0: Enima, desde Nueva York, con Joji, Beautiful. Es el sonido de Dance the Weekend del fin de semana.
1: 5.
0: Con artistas y productores como el noruego Kerry Gorwell con Carter Faith en este That's When You Know. Recuerda, esta es la lista de éxitos de los Super 20. Esto es la cuenta atrás. Y esta es nuestra zona dance, con temas que ya fueron número 1 como el
1: 4.
0: La canción de Bob Sinclair y Keisha y Can't Wait. Y es el momento podium
1: 3.
0: Con Alan Walker, que también fue número 1 junto a Emerson Flora y la canción Monster in My Mind. Hace un segundo veíamos cómo bajaba desde el número 1 Las Frequencies y Nathan Nicholson con So Much Beauty Aranas. Hoy están en el
1: 2.
0: Aquí los tienes. Y ahora quiero pedirte mucha atención, porque hace exactamente 10 años un artista de Michigan, americano, se pegó un viajecito a Ibiza y, para impresionar, dice, a un famoso, no explica quién, se tomó una pastilla y dice que, bueno, aquello fue una pasada. No es que aquí estemos a favor de eso, ni mucho menos, pero es la historia que nos contaba Mike Posner en aquel I Took Pill in Ibiza. I took a pill in Ibiza to show Avicii I was cool. ¿Te acuerdas de esta canción, no? Claro que sí. Pues 10 años después, un poco más maduro, el señor Mike Posner ha vuelto a la isla de Ibiza y nos cuenta su experiencia. Y eso sí, no viene solo, le acompaña David Guetta. Número uno. I went back to Ibiza, Mike Posner y David Guetta. 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

0: La canción se llama La Última Canción y no necesariamente va a ser la última que escuchemos hoy en nuestra lista, a pesar de que lo que estamos abordando es la zona de...
1: 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Si
0: ya está bien. Es la canción de Funambulista y Dani Fernández, uno de los tres temas que hoy apuestan por ser el top one de la semana en la lista, en una lucha en la que también van a estar Beret con Hablo de Ti.
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0: Y Jennifer López y David Guetta con la canción Save Me Tonight.
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0: Bueno, pues uno de estos tres temas en nada, en poco menos de 10 minutos, va a ser la canción más importante de esta semana y, por supuesto, de toda la próxima. Es momento de darle el último bocadito a nuestra... Y el primer mordisco se lo va a llevar este sevillano llamado Antón Álvarez, Beret para los amigos, que hoy suena en el puesto número
3: 3
0: con esta canción que se llama Hablo de Ti.
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con mucho sentimiento y vaciándose por dentro, así llega este sevillano llamado Francisco Javier Álvarez Dere, de esta semana. Ha hecho su primer intento por ser número uno en la lista y se ha quedado en el 3. Ya veremos qué pasa la próxima. Y ahora la pregunta de siempre, ¿cuál de las dos canciones que quedan será nuestro número uno? Tal vez hoy sea el gran día de Funambulista y Dani Fernández o de Jennifer López y David Guetta. Y la respuesta la tienes aquí, porque después de Sobran Gilipollas, el murciano Diego Cantero se ha unido a Dani Fernández en uno de los duetos pop más importantes de esta primavera en nuestro país. La última canción. Si ya...

0: Madre mía, qué intensidad, ¿eh? De estos dos, de Funambulista y Dani Fernández. Pero no, no ha sido suficiente para llegar a lo más alto de la lista, que esa posición, ya sabes que esta semana está reservada, ¿eh? Para este par de monstruos que son J-Lo y J.B. Guetta, que enseguida vamos a escuchar. Pero antes, déjame que hoy haga balance contigo de lo que ha sido la cuenta atrás. Estrenaco, el de Arde Bogotá con Instrucciones, la primera canción del álbum 15 de los chicos de Antonio García desde Cartagena. También Ariana Grande, Odio la forma en la que me amas, el nuevo sencillo de esta artista de Florida, que hoy ha estrenado para ti la primera canción de su nuevo álbum, Petal. Bruno Mars se ha atrevido nada menos que con nuestro idioma, en la versión del Riz y Roll, más que una versión, es casi una canción nueva con ese acento latino que le ha puesto a su primer tema en español. Lo arriesgo todo. Vaya a arriesgar, ¿eh? Eso es bueno. Harry Styles, desde su flamante álbum Kiss All The Time, disco Occasionally, hoy ya su cuarto single se ha colado en nuestra lista, Dance No More. Y Pablo López, que también tiene ya a punto el álbum El 4, ha lanzado su nueva canción Esdrújula. Y en la lista ha habido movimiento, claro que sí. Como siempre, entradas potentes como la de Maroon 5, que se han colado en el 20 con Heroin. La entrada un poquito más arriba, en el puesto número 15 de Manuel Carrasco con A la sombra de una higuera. Pero cuidado, porque hoy la entrada más importante tiene sonido retro, por aquello de que Madonna ha vuelto a la pista de baile 20 años después de su grandísimo álbum Confessions on a Dance Floor, con el mismo productor, eso sí, ya un poco más mayor, el señor Stuart Price, y con una de las colaboraciones más destacadas del disco, la de Sabrina Carpenter en Bring Your Love. Bueno, no hay mucho más que decir, solo que este fin de semana termines de aprovecharlo intensamente. Si andas por Andalucía, ya sabes que tienes que acercarte a votar. Y el resto, pues a disfrutar de la vida, que para eso son 4 días. Oye, nos encontramos la semana que viene. Saludos de Javi Camacho, de José Mingranza y de Paco Mena y de quien te habló, Tony Roque. Un placer, como siempre, estar a tu lado aquí en la radio compartiendo contigo la cuenta atrás. Te dejo con el top 10 de la lista y enseguida vamos a disfrutar de ese temazo de J-Lo y J.B. Guetta en lo más alto de los Super 20.
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2: 10.
1: Luis Capaldi, Stay Love.
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2: 9.
1: Quevedo, El Baifo.
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2: 8.
1: One Republic, Need Your Love.
2: 7.
1: Cepeda, El Día Verde.
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2: 6.
1: Abraham Mateo, ¿qué tal te va sin mí?
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2: 5.
1: Blackpink, Go.
2: 4.
1: Lady Gaga y Doiki, Runway.
2: 3.
1: Beret, Hablo de ti.
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2: 2.
1: Funambulista y Dani Fernández, La última canción.

Y finalmente el número uno, señoras y señores, es para J-Lo y David Guetta. ¿Nos vamos? Y que disfrutes el weekend del fin de semana. Te dejo con este pelotazo que se llama Save Me Tonight.

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0: Saludos de Tony Roque, sigo en conexión contigo a través del Simulcast Digital, ahora presentando las canciones más importantes de la candidatura en la lista de los Super 20 para esta próxima semana.
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0: La primera parada nos lleva hasta Cartagena con Art de Bogotá. La banda de Antonio García prepara nuevo trabajo discográfico, su álbum 15 después del éxito de su álbum de consolidación Cowboys de la A3 que publicaron en 2023. Aquí están Instrucciones, el primer sencillo de Art de Bogotá. Gran banda de rock de nuestro país y grandísima artista Ariana Grande, que desde Florida hoy regresa con Hate That I Made You Love Me. Odio la forma en la que me amas. Y ojo que alguien viene para sorprendernos esta semana. Después de su single Riggs It All, aquí tienes la versión en español de otro gran éxito de Bruno Mars. Ojo que no es una versión sin más, ¿eh? Esta canción tiene su atmósfera latina propia, ¿eh? Y demuestra que Peter Hernández, Bruno Mars, se atreve con todo, incluso con el español. Otro que también estrena canción esta semana en los Super 20 es Harry Styles con Dance No More. Y ya teníamos ganas ya de echarle el guante al nuevo sencillo de Pablo López que ya está aquí. Es una canción esdrújula. Todo el que se ha peleado con la gramática, aquello de las palabras esdrújulas. Aquí estamos contigo, ya nos conoces, ¿no?
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0: Pues vamos allá, porque vamos a echarle un vistacito al nuevo trabajo de esta banda murcianica de Cartagena, que son los Art de Bogotá. Bueno, a mí personalmente me encanta desde el comienzo este grupo que lidera Antonio García. Bueno, a mí personalmente me encanta desde el comienzo este grupo que lidera Antonio.

Vaya intensidad en este nuevo trabajo de los Arde Bogotá en su disco 15, la canción Instrucciones. Bueno, pues mi instrucción es clara. Sigue aquí conmigo porque lo que llega ahora te va a encantar. El sonido dance, made in Escocia, de Calvin Harris y Jay-Z. Así suena Satisfy.

Bien, pues hemos inaugurado nuestra zona dance con este DJ escocés llamado Adam Richard Wiles, conocido por todo el mundo como Calvin Harris. Y ahora, ya que estamos bailando, vámonos con la última propuesta del neerlandés Armin van Buuren. Un tío grande que hace mover a todo el mundo con esta canción que se llama Like a Child.

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2: Así es, nosotros seguimos adelante, estamos contigo, esto es La Cuenta Atrás, vamos caminando cada vez más cerca del número 1 de nuestra lista esta semana, donde ellas han estado muy cómodas la semana pasada. Las Blackpink, que hoy han bajado con este Go, uno de los singles incluidos en su disco de retorno Deadline. También sigue sumando semanas en la lista Abraham Mateo con esta balada melancólica en la que se pregunta ¿qué tal te va sin él? Y la que está imparable es la neoyorquina Lady Gaga, que bueno, se ha convertido en la gran protagonista, no de la película, pero sí de la banda sonora de El Diablo Viste de Prada 2. Ay, de lunes a domingo puedo convertir tu vida en una pista de baile. Ahí está junto a la rapera Doiki con una de las 3 canciones, el tema Runway, incluida en la banda sonora de esta fantástica película que, bueno, es un éxito en taquilla, ¿eh? Nadie se lo esperaba, ¿no? Bueno, pues en nuestra lista todo triunfa, todo suena y todo se mueve cada weekend en La Cuenta Atrás. Y ahora con un puntillo de melancolía que llega desde Cádiz de la mano de este compositor, intérprete y productor llamado Abraham Mateo, que después del triunfo de su disco Insomnio hace 2 años, lanza este single. ¿Qué tal te va sin mí? Vaya pregunta.

Ay, ¿qué tal, Tebas y mi? Vaya preguntita, ¿eh? Ahí está Abraham Mateo esta semana. Otra más en nuestra lista y subiendo con este tema, que de momento es solo un single, pero ya veremos qué pasa. Y ahora es momento de entrar en los cinco primeros de la lista con un temazo. Que sin duda es uno de los grandísimos éxitos de este grupo de chicas surcoreanas que son las Blackpink. Desde el álbum D-Line, ellas, a pesar de que bajan desde el número uno, siguen adelante.

Sí, señor, sí, claro que sí, siempre adelante y con ellas mucho más. Con estas surcoreanas que, bueno, han triunfado con su álbum de retorno, Deadline, pero que no renuncian a sus proyectos en solitario. De hecho, Rosé ahora mismo ya está trabajando en un nuevo proyecto y Lisa también, así que... Tremendas las Blackpink y tremendo el éxito de Lady Gaga, que, bueno, va por el Oscar a la mejor canción original. Ya ves, tres canciones en una misma película. No matter what. Si se le escapa, no está complicado. Aquí la tienes con la rapera Doiki en este tema que suena en la banda sonora del Diablo Viste de Prada 2. Es el tema central. Runway. 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

Odio la forma en la que me amas. Ahí está Ariana Grande con Hey Dada, I Made You Love Me, la canción con la que el artista de Florida nos presenta su nuevo disco Petal. Bueno, ¿y ahora qué te pongo yo? Bueno, pues algo tan potente como otro de los tracks dance de la semana en nuestra lista de baile. Una canción basada en el I Wanna Give You The Boyshon de la canción de Nomad de hace ya unos cuantos años y que Joel Corry acaba de reeditar junto a la voz de Ra en esta nueva versión. Esto se llama Devotion.

I Wanna Give You The Potion, vaya cover que ha hecho Joel Corry junto a Rack de esta canción, que ya tiene sus añitos. Un tema original, como te he dicho, de Noma, que ahora han rescatado. Y hablando de cosas que se rescatan, hablemos de este silbido del lobo, el aullido del lobo que sonaba en la película El bueno, el feo y el malo, la gran creación musical del desaparecido Ennio Morricone, en una peli de 1969, El debut cinematográfico de Clint Eastwood en El bueno, el feo y el malo. Esta canción se inspira en ella. Jessie Ware. 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

Encantadísimos de poder estar contigo en los Super 20, de seguir disfrutando de la mejor música y ahora de proponerte otra de las canciones destacadas de esta semana. Claro que sí, 1, 2 y 3, pero esto suena en el 4, que es el nuevo trabajo de Pablo López. Hoy lo estrenamos para ti. Es una canción esdrújula.

Y hace tiempo que nos viene avisando de este nuevo trabajo, pero esta canción yo creo que es quizás la que levanta ya la carta definitiva. Esdrújula, desde Fuengirola, en los Super 20 hoy estrenando el nuevo single de Pablo López. Lista de baile. Y ahora sí, ya es el momento de saber quién va a sonar hoy en el número uno de nuestra lista dance. Y para eso lo primero que hay que hacer es conectar con los Frequencies, que la semana pasada ocupaban esa posición.

0: Venga, ¿vale? Saludos, saludos. Muy buenas tardes desde el Estadio Municipal, desde el Escribano Castilla, donde nos encontramos en este preciso partido de vuelta de la primera eliminatoria de los playoffs de ascenso a la segunda división Red. El ganador de esta eliminatoria, ya se sabe definitivamente, jugará frente al equipo de el Arenas de Armilla, que ha conseguido ganar en el campo del Torre del Mar por el resultado de 0-1. Por lo tanto, el vencedor de esta eliminatoria, al Motril le vale un empate o una victoria, jugaría ya el balón en movimiento en el Motril, inicialmente de la Osa Boris, Carlos León, Antonio López, Pablo Muñoz, Irra, Álvaro Samet, Pato, Rale e Iván López. En el equipo del Churriana, Sebas Ávila, Calero, Maldonado, Luis Torres, Robert Molina, Aarón, Fer Herrera, Antonio Fernández, Nacho y Cristian. El balón en poder del Motril, balón para Rally, intenta jugar Pato. El árbitro, el colegiado sevillano, Alejandro Torrano López, auxiliado por Pablo Sousa y Marta Flores. Como cuarto árbitro, Cristóbal Muñoz. El balón para el guardameta, para Sebas. Primeros segundos de partido. El balón que lo va a jugar el portero. Ya estaba contándoles 8 segundos. Intenta cortar, lo hace Boris. Corta con la cabeza el balón a la línea lateral. Saque de banda. Saque de banda que va a sacar Antonio Flores. No, se lo va a dejar para que sea Ávila el que tenga la posibilidad de hacer ese lanzamiento. Desde la parte lateral derecha, el Motril defiende la portería del gol sur. El Churriana la portería del gol norte. Cortando el Motril, cortando Pato, balón en largo. Sale por la línea mediocampista, parte derecha. Lo va a sacar de nuevo Ávila, que es el que domina la pelota. Intenta buscar el centro, balón hacia la frontal del área. La pelota se fue por la línea de fondo. Saque de puerta para el portero del Motril. Recuerden, al Motril el empate le vale, porque por la mejor clasificación en la liga regular y la victoria, lógicamente, el Churriana necesita imperiosamente conseguir una victoria. En el campo, en el partido de ida, terminamos con empate a uno, el gol conseguido por Álvaro Díaz y empató de penalti Nacho. Balón en largo hacia la zona central, donde vuelve a cortar el centro de la defensa. Intenta llevarse la pelota Samet. Ahí está Samet. Cae el que juega hoy de pivote defensivo. Samet se ha colocado en banda derecha. Esteban López, centro de la defensa para Samet y Rally, parte izquierda para Boris. Por delante como pivote defensivo Carlos León. De creador está Álvaro Díaz junto a Isra. En parte derecha, en parte izquierda se encuentra Antonio López, que es el que toca intentando buscar la posición de Pato. Balón que no llega a su destino y Pablo Muñoz que juega en la parte derecha. Por lo tanto, el Motril está jugando ahora mismo con un 4-4-2 y el equipo churrianero en principio inicialmente también coloca esa táctica del 4-4-2 con dos jugadores muy retrasados, que son concretamente Maldonado y Robert Molina. Balón en largo. Intenta llevárselo Robert Molina. Balón que intenta buscar la posición. Va a cortar Rally. Intenta llegar a Pablo Muñoz. Ahí está Pablo Muñoz. De nuevo la falta. En la parte derecha la falta de Calero. Sacará desde terreno propio el Motril Club de Fútbol. Lo va a hacer Samet. No, se la va a dejar a Carlos León cuando se quite la pelota, porque hay 3 balones en el terreno de juego. Ya se ha quitado el balón. Buscando la parte izquierda, buscando la demarcación de Boris, intenta meter la pierna a Boris, ha cortado el jugador churrianero, intenta el contragolpe, cuidado, intenta la acción, ha buscado la pelota, cuidado que está muy salido Miguel Ángel de la Osa, tocó Samet en última instancia, balón que busca el centro, busca la parte izquierda, intenta hacer uno contra uno, va a buscar el lanzamiento, tapa la pelota de nuevo, intenta el lanzamiento, fuera. Vamos a ver, porque el Churriana demostró en el partido de ida que al contragolpe hace mucho daño. Tiene jugadores como son Cristian y Antonio Fernández, que hacen mucho, pero que mucho daño, acompañados por Nacho, que fue el autor del gol allí. Por cierto, una importante grupo de aficionados churrianeros los que se han desplazado para ver este partido, que además se están dejando notar en el campo. Va a sacar Miguel Ángel de la Osa, primeros 4 minutos y medio, con ese empate a cero, el balón en largo, intenta controlar la pelota dentro del área, ahí está Pato, intentando darse la vuelta, será saque de banda para el Motril. Saque de banda para el Motril, en el lateral del área, la parte izquierda va a ser Boris, el que ponga la pelota en movimiento. Va a sacar la pelota, lo hacen cortito, la pelota para Irra, se da la vuelta, toca para Boris, de nuevo Irra, ahí hace el regate, busca a Boris, va a buscar la subida, banda, busca el penalti, el balón que no entra, sale rechazado, Cristian, al palo, primera aproximación a puerta, primer aviso del Motril, Samet, minuto 5, balón al palo, minuto 5, Samet al palo, el lanzamiento desde la frontal, la pelota para Samet, que está intentando jugar, lo hace para la posición de rally, intenta llevársela Boris, busca la parte izquierda, la subida de Irra, se mete dentro del área, sigue Irra, va a buscar el pase hacia atrás, busca el segundo palo, el balón sale rechazado, ahí está, intentaba buscar el lanzamiento, Álvaro Díaz, el balón que no llega a su destino, va a buscar el pase, intenta tocar, va a cortar de nuevo Samet, cae Samet, la falta que hace Per Herrera. Bueno, pues ya ha avisado el Motril por doble ocasión. Primero en este balón que no llegó a rematar la pelota el jugador del Motril. En este lanzamiento va a sacar la pelota. Lo va a hacer Carlos León buscando la parte derecha para Iván López. Iván para Samet. Samet toca hacia la parte izquierda para Raúl Aguirre. Este toca para Carlos León. Ahí está Carlito. Intenta meter la pelota hacia la banda. Pero no llega la pelota al destino. No llega la pelota a Boris. Sacará desde la parte derecha, lo va a hacer Ávila. Es el que va a hacer el lanzamiento. 6 minutos de la primera parte. Con ese empate a cero, el Motril que ya ha avisado con un balón al palo. Va a sacar Ávila, lo hacen cortito. Mete la pierna a Irra. El balón sale rechazado. De nuevo la pelota. Intenta llevársela. Ahí está Irra. Sigue con el balón controlado. Va a buscar a Antonio López. Antonio, la pelota para el Motril. Para el juego, para que sea atendido Aro. Va a tener que ser atendido Aro. En el primer partido hubo muchas interrupciones de esas que el árbitro sí se las permitió. El árbitro malagueño, vamos a ver si en esta ocasión. Bueno, pues el árbitro deja jugar. La pelota será para el Motril. Va a sacar la pelota el Motril. Será la pelota para Carlos León. Va a darle el balón a Carlos León. 7 minutos. Con ese empate a cero. La pelota. Ahí está Carlos. Carlos hace la diagonal buscando la parte derecha. Buscando la posición de Pablo Muñoz. No llega la pelota a destino. Cuidado que se la lleva por parte derecha. Es Fer Herrera. Ahí está Fer. Busca el centro. Corta Rally. Ha cortado Rally la pelota. Intenta llevársela a Irra. Irra aguanta el balón, está buscando la posición de Antonio López, el despeje que le ha salido mal al defensor, intenta presionar el Motril, intenta llegar la pelota, saque de esquina. Primer saque de esquina para el Motril, en esta sesión buscaba la pelota al defensor, al portero, y el balón se fue demasiado largo, a punto estuvo de sorprender. Va a sacar desde la parte izquierda. Va a ser Pablo Muñoz el que ponga la pelota en movimiento. Prácticamente no. La totalidad del Churriana metido dentro de su área. Va a hacer ese lanzamiento con su pierna derecha. Balón muy cortito. Despeja a Nacho. Balón a la línea lateral. Saque de banda. Saque de banda que va a sacar el Motril desde la parte izquierda. Va a ser Boris el que ponga la pelota en movimiento. Lo hacen cortito para Pablo. De nuevo Boris. Este para Pablo. Busca el centro. Busca el segundo palo. Muy larga. Esta pelota sacará de fondo el portero del equipo churrianero. Recuerden que estamos a través de la radiotelevisión municipal motrileña viviendo este partido entre el Motril y el Churriana. 9 minutos y medio de la primera parte. En este instante, empate a cero.
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abierto a la izquierda, se encuentra Boris, que es el que va a recibir. Ahí está Boris, de nuevo para Rally, tocando hacia la parte central. La pelota llega de nuevo para Samed, abierto a la derecha, se encuentra Iván López, que es el que va a recibir. Intentando el Motril controlar el juego, intentando controlar el ritmo de partido, buscando de nuevo la parte derecha para Cristian. Para Iván López, perdón, ahí está de nuevo recibiendo Samed. Samed con el balón, viene a por el esférico Irra, toca de nuevo hacia la parte derecha. La subida de Iván López, vuelve de nuevo a Samed. Ahora con un poquito de más de pausa, la pelota para Carlos León para Irra. Intenta salir del regate, busca la parte derecha. Tiene que volver de nuevo a retroceder la pelota para Samed. En la parte contraria está Rally, vamos a ver. Que ahí va a buscar el pase, busca la subida por banda izquierda. Intenta llegar a esa pelota Boris, despeja la defensa, intenta jugar al contraataque, el balón para Cristian, Cristian juega muy bien de cara, lo hace hacia la parte derecha para Aarón, busca el centro, a las manos de Miguel Ángel de la Osa, pelota para Carlos León, Carlos, Álvaro, tocando la pelota, intenta llevarse el balón de nuevo para Carlos León, de nuevo para la posición de Samed, Raúl Aguirre. Ahí está Raúl Aguirre, que es el que intenta la galopada. Va a meter la pelota. Ahí está, intenta llegar Pato. Sale al cruce, no hay nada. El balón sale hacia la línea lateral. Despejará la defensa. Balón a la línea lateral. Saque de banda para el Motril. Tendrá que ser atendido Pato, que ha recibido un golpe en la cara. Va a sacarle de la parte izquierda, lo va a hacer Boris. 15 minutos de la primera parte con ese empate a cero. El árbitro sevillano, Alejandro Torrano, que le hace una indicación al banquillo del equipo churranero. Va a sacar Boris para Pato, intenta darse la vuelta, saque de banda para el Motril. Sacará desde la parte izquierda, lo va a hacer concretamente Raúl Aguirre. Perdón, Boris. Boris para Pato. Ahí está tocando la pelota, lo hace para Pato, busca el centro, a las manos del portero. A las manos de Sebas, que intenta sacar rápido, intenta sorprender, el balón va a llegar a Miguel Ángel de la Osa, no se complica la vida. Balón a la línea divisoria de ambos campos, balón caído al cementerio, para que ustedes me entiendan. Va a sacar desde la parte izquierda, va a sacar Calero, prácticamente en la línea divisoria de ambos campos, metido dos metritos dentro del terreno del Motril de fútbol, buscando la pelota. Intenta controlar el balón en la parte derecha Fer Herrera. Y el balón se va de nuevo por la línea lateral. Saque de banda que pondrá en movimiento. Va a ser Iván López. Ahí está Iván. Pide el balón en largo Antonio López. Va buscando la posición de... Intenta darse la vuelta Antonio. Intenta llevarse el balón. Ahí está pugnando. Se la lleva al final el jugador churrianero. Mete la pierna Álvaro. Saque de banda para el Churriana. Ojo a este equipo churrianero, que ya les digo, ya ha avisado en dos ocasiones prácticamente de forma consecutiva. Va a sacar desde la línea divisoria de ambos campos. Se está viendo un buen partido hasta el momento por parte de los dos equipos. Balón en largo. Tiene que ir Samed a cortar el balón, pero lo manda directamente a la línea lateral. Saque de banda. Sacará de banda de nuevo el Churriana. Lo va a hacer desde la parte izquierda. Está Luis Torres con la pelota. No, se la deja al final para que sea Calero el que ponga la pelota en movimiento. Hacia la parte central para Robert Molina. Cambia la orientación de la pelota. Intenta tocar el primer toque. Ahí está Raúl Aguirre al cruce. Pide la pelota Irra. Se adelanta Aarón. Mete la pierna Raúl Aguirre. Balón a la línea lateral. Saque de banda de nuevo desde la parte derecha Antonio Fernández. Es el que va a poner la pelota en movimiento, no, se la va a dejar a Ávila para que sea el encargado, lo hace para Nacho, Ávila, ahí presiona Pato, toca Pato, intenta llevarse la pelota, tapa muy bien Álvaro Díaz y el balón a la línea lateral, saque de banda para el Motril. 2 metros metido dentro del terreno del equipo visitante, la pelota para Rally, Samed, le pide la pelota a Iván, vuelve a jugar para Rally, cuidado Rally. Intenta salir de esa presión, se da la vuelta, va a buscar Carlos León la pelota, ahí está jugando por la parte central, ha salido bien del marcaje, busca la jugada a la derecha,
para Iván. Iván

0: para Pablo. Pablo, Pablo intenta desdoblarse. Tiene que jugar de nuevo hacia la parte central para Carlos León. Carlos metiendo la pelota para Pato, Pato, Pato, Pato. Antonio López. La pelota sale para Irra. Irra, busca a Bori en parte izquierda. Va a intentar ese uno contra uno. Ahí está Bori. Se va a llevar la pelota hacia la parte central. Intenta jugar. Sigue ante la presión. Busca a Irra. Irra intenta desdoblarse. Busca la pelota Rally. Le mete la pierna a Nacho. Túnel le acaba de hacer. Va por la pelota Samé. Samé. Busca Álvaro Díaz. Álvaro. Carlos León. Carlos. De nuevo Álvaro. Álvaro. Se lo va a llevar por la parte central. Sigue Álvaro. Busca la parte derecha. La subida de Iván. Iván controla la pelota. Intenta buscar el pase para Pablo. Pablo, Pablo, Pablo. Intenta salir de la presión. Cae Pablo. El árbitro dice que no ha pasado nada. La pelota para Carlos León. Busca la parte izquierda. Ahí está Boris. Boris, Boris dentro del área. Busca el pase hacia atrás. Le salió mal el pase. La pelota la va a recuperar el Motril. De nuevo por mediación de Carlos León. Carlos, Samet, Samet. Rally, Rally, con la pelota controlada. Magnífica entrada la del Estadio Municipal. Ahí está Boris, Boris. Busca el centro, busca el punto de penalti. Buscaba Antonio López. Mete la cabeza. Va por la pelota. Rally, Rally, de nuevo. Para Iván. Ahí está Iván López llevándose la pelota. Tiene que tocar para Raúl Aguirre. Raúl, Samet. Todo esto ahora en terreno del Motril. Abre hacia la parte derecha. Ahí está Álvaro Díaz. Con la pelota, intentando hacer ese uno contra uno. Tiene que retroceder el balón. De nuevo para Samet. Samet busca a Raúl Aguirre. Este para Carlos León. Abierto en la parte izquierda, Boris. Intentando desdoblarse el Motril por bandas. Con dos carrileros muy ofensivos. La pelota para Rally. Rally busca el pase de nuevo para Boris. Ahí está controlando Boris. Va a buscar el centro. Busca el punto de penalti. Busca el segundo palo. Intenta llegar a esa pelota. La controla Pablo Muñoz. Pablo tiene que sacar la pelota hacia afuera. Lo hace para Iván. Iván López intenta hacer la jugada hacia la parte central. Sigue Iván. Iván busca el pase. Le mete la pierna. Cuidado que ha recuperado el equipo churrianero. Aunque está muy atento. De nuevo Álvaro Díaz para cortar. La pelota para Carlos León. Carlos. Buscando a Rally. Rally con el balón hacia la parte izquierda para Boris. Más abierto se encuentra Irra. Busca pivota de nuevo hacia la parte central, círculo central. Busca a la derecha la posición de Samet. Ya nos hemos metido en terreno contrario. Intenta la jugada de nuevo para Iván López. Iván de nuevo para Samet por la parte central. Le pide la pelota a Rally. Opta para la acción de Carlos León. Carlos, Carlos. Intenta la jugada buscando a Iván. A Iván. Ahí está jugando Iván López. De nuevo Carlos León. Carlos. Carlos. Busca a Raúl Aguirre. Raúl con el balón controlado. Le pide la pelota de nuevo Carlos León. Carlos, abierto, se encuentra completamente solo Iván López. Vamos a ver si se dan cuenta. Ahí busca el pase, busca de nuevo a la banda izquierda. Corta la defensa. La pelota de Raúl Aguirre. Pelota para el Motril. Tocando la pelota, se la intenta llevar. Ahí está jugando Pato, Pato, Pato. Aguanta el balón. Está siendo presionado. Tiene que buscar a Carlos León. Carlos, Carlos, Raúl Aguirre. Cuidado con esta jugada. Intenta meter la pelota. No llega a la acción. Intenta llevarse el balón. Hay falta. Primera tarjeta amarilla del partido. Primera tarjeta amarilla del partido para Carlos León. Le hizo la falta. La aprovechamos de nuevo para una pausa publicitaria aquí a través del 107.7, a través de Onda Sur Motril. 21-33, recuerden, en el Escribano Castilla, empate a cero.
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0: Dando la parte izquierda, saque de banda para el Churriana. Va a sacar el equipo churrianero de nuevo la pelota a la línea lateral. Saque de banda. Corriendo la pelota en movimiento, busca el balón en largo. Corta Raúl Aguirre. Raúl intenta llegar a esa pelota Irra. Ha tocado el jugador del Churriana. Se la lleva Cristian. Cristian aguanta la pelota. Va al cruce Raúl Aguirre. Pelota muy larga, Luis Torres, toca para el portero. 25 minutos de la primera parte, empate a cero. Buen partido hasta el momento, lo que estamos viendo. Se han tenido tres ocasiones. Una para el Motril, al palo de Samet, y dos para el Churriana. Va a golpear la pelota, balón en largo. Ahí está Boris, toca Boris, Irra. Balón de nuevo en largo, toca Raúl Aguirre, Raúl. Intenta llevarse la pelota, lo hace para Boris, cae Boris. El árbitro dice que no ha pasado nada, tiene que jugar, lo hace para el portero. Ahí está Sebas, que va a golpear la pelota. Balón en largo, buscando la parte derecha. Carlos León intenta llegar a esta pelota. No llega Pato a la pelota, sacará de banda. Va a sacar de banda, lo va a hacer Ávila. Ávila toca la pelota en largo. Llegará a las manos de Miguel Ángel de la Osa. Va a sacar de la Osa. Lo hace para Raúl Aguirre. Raúl Aguirre. De nuevo para Carlos León. Carlos. Intenta jugar Carlos León. Jugando hacia la parte derecha. Para Samet. Samet. Abierto se encuentra Iván López. Intenta llevarse la pelota. Cae Samet. Hay falta sobre Iván López. Falta que ya la ha puesto en movimiento el Motril por mediación de Raúl Aguirre, que busca de nuevo la posición de Carlos León. Carlos toca la pelota para Pablo se tiene que dar la vuelta, busca a Samet, le pide la pelota a Raúl Aguirre, hay que mover la pelota un poquito más rápido, ahí está tocando el balón de nuevo para Boris, se lleva el balón, intenta meter el balón, ahí está Álvaro dentro del área, sigue Álvaro, se le fue el balón. Y el balón que llega a las manos del portero. Lástima, porque se le fue la pelota a Álvaro en el último toque, demasiado larga. Se hubiera quedado solo ante Seba. Que va a sacar ya. Golpea el balón con su pierna derecha, balón en largo. A las manos de la Osa. De la Osa para Samet. 27 minutos. Ahí está jugando el equipo motrileño. De nuevo jugando la pelota. Toca el balón. La pelota para Samet. Raúl Aguirre. Vamos a ver, intenta sacar la pelota. Busca Álvaro, Boris, busca el pase, saque de banda. Va a sacar de banda Boris, lo hacen corto, para Raúl Aguirre. Raúl Aguirre, de nuevo para Samet. Samet, toca para Carlos León, de cara para Raúl Aguirre. Ahí toca para Álvaro, de nuevo Raúl Aguirre, para Pato, juega de cara, lo hace para Carlos León, Pato, toca para Samet, vamos a ver, que puede haber subida por banda, mete la pelota para Pablo Muñoz, corta la defensa, intenta la acción, el equipo churrianero, ahí está presionando a Cristian, intenta llevarse la pelota, cortado el Motril, busca el pase y fuera de juego. Había fuera de juego, pero además clarísimo. Pero es que ha tardado mucho el linier en levantar el banderín. Sacar el portero del Madrid. Va a sacar. Balón en largo. Buscando Antonio López. Toca Antonio López. Ahí está Pato. El balón dentro del área. El remate de Pato no llegó a destino. Se lo va a llevar quién. Intenta llevárselo. Mete la pierna. Balón para el Madrid. Ha cortado de nuevo Boris. ¿Cómo ha crecido futbolísticamente este jugador? Se ha ganado la banda izquierda para él solito. Va a sacar el Motril. Va a sacar de banda. Pelota para Rally. Rally, lástima esa jugada de Pato. Le faltó un poquito de velocidad. Iván López. Se lo lleva por la parte central. Busca la posición. Ahí está Carlos León. Carlos, Boris. Tiene que jugar hacia atrás. Lo hace para Raúl Aguirre. Con el balón para Carlitos. Carlos. De nuevo jugando la pelota al Motril. Raúl Aguirre. Samet. Pide la pelota en largo. Se va a llevar Samet la pelota por la parte central. Sigue Samet. Ahí está jugando. Le están haciendo falta. Pues no ha pitado el árbitro la falta. Corta la pelota al Motril. Pelota para... No ha querido ver en nada el árbitro ahora en esa acción, en esa falta de Antonio Fernández, con el brazo, saca el Motril. La pelota, ahí está Pablo, busca el pase. No llegó la pelota a Pato. Va a sacar de nuevo el equipo churranero. 31 de la primera parte. Va a sacar el portero, va a sacar Seba. Golpea el balón hacia la parte izquierda, intenta llevarse la pelota, ha conseguido evitar que salga por la línea lateral, cuidado que ataca el equipo del Churriana, ahí está la acción, intenta la acción, qué bien Samé ahora, pelota para Carlos León, Carlos, intentando subir la pelota, sigue Carlos, le están haciendo falta, ahí está, no ha pitado la falta, la viene agarrado, la pelota para Samé, pelota que juega el Motril. Ahí está, Boris, balón en largo, Antonio López, toca Antonio, se lo Pato, intenta jugar de cara, vamos a ver que la pelota se la lleva al final, ¿quién? El equipo churrianero. El Motril no le interesa este juego, ha conseguido robarla, Irra, balón que va a salir a la línea lateral, saque de banda. Está dejando el árbitro demasiado algunas acciones. Y vamos a ver si no se le va el partido de las manos. El balón para el Motril, 32 minutos. Va a jugar, lo hace hacia la parte derecha. Carlos León, Carlos, para Iván López. Iván, busca el pase. Vamos a ver qué puede llegar Álvaro Díaz. El balón va a salir por la línea lateral. Saque de banda, 33 de la primera parte. En el Escribano Castilla, recuerden, estamos con ese empate a cero entre el Motril y el Churriana, viviendo el partido a través de la Radio Televisión Municipal Motrilense.
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0: Roja. Roja para Pablo Muñoz. Roja para Pablo Muñoz. Roja para el Motril. Roja para el Motril por esta agresión al jugador, al 4 aro. Se queda el Motril con 10. Pedía el Motril penalti en esta acción. El árbitro sanciona con roja al jugador del Motril. Se queda el Motril con 10, minuto 35.

Vamos a ver. Vamos a ver. El Motril se queda con 10.

Vamos a ver. Tarjeta amarilla para Aarón. Tarjeta amarilla para Aarón. Y roja para... vamos a ver, porque... no, para Antonio López la roja, ¿eh? La roja ha sido para Antonio López. La roja ha sido para Antonio López. La roja ha sido para Antonio López. Va a sacar. A todo esto estamos en el 38. Juega el Zurriaga. Recuerden el motril con 10. Juega el equipo zurrianero. Va a tocar la pelota para Robert Molina. Robert Molina con el balón. Y busca la parte central. Intenta buscar a Cristian con la pelota. Va a meter el balón. Balón que va a salir, ¿no? Se la lleva Álvaro. Ahí está Álvaro. Álvaro. La falta para el Motril. Va a sacar el Motril. Recuerden que está jugando con 10. Expulsión de Antonio López. Va a sacar, va a golpear. Golpea el balón en el largo. Juega el equipo zurrianero. Corta la pelota para Carlos León. Ahí está Carlos. Álvaro. Álvaro busca a Boris con la pelota. Mete la pelota para... vamos a ver. La tarjeta amarilla. Para Robert Molina.

tarjeta amarilla para Robert Molina, la segunda de El Churriana. Recuerden, el Motrín, una roja y una amarilla. Va a golpear la pelota Pato. No, Pablo Muñoz. Va a golpear la pelota. Ahí está con la pelota controlada. 40 minutos de la primera parte, empate a cero. Ahí está Pablo Muñoz. Va a golpear la pelota, balón muy cerrado. Balón que sale, va hacia la parte contraria. Pelota para Raúl Aguirre. Ahí está Raúl Aguirre. Va a intentar ese uno contra uno. Se intenta desdoblar por banda. Ha perdido el balón. Intenta jugar. Otra falta de la misma circunstancia que la anterior por detrás. Ahora de Cristian. La pelota para Álvaro, que pide tranquilidad. Este para Samé. Toca la pelota para Miguel Ángel. Balón en largo, buscando la posición de Pato. Ahí intenta llevarse la pelota, ha conseguido controlar. El balón es para el Motril. Ahí está Álvaro de nuevo. Álvaro buscando la parte derecha para Iván. Iván. Pablo Muñoz intenta llevarse la pelota. Le quitan el esférico. Va a buscar el base. Ahí mete la pierna Boris. Balón dentro del área. Intenta llegar a esta pelota. Tiene que salir el portero. Va a salir Seba, que ataja el balón. Balón para Seba, sin ninguna prisa. Recuerden, el Churriana está en superioridad numérica. Viene a por la pelota, va a venir Robert Molina. Robert controla la pelota. 42 minutos. Busca la parte derecha. Intenta jugar la pelota, busca la posición. Intenta meter el balón. Va al cruce Raúl Aguirre. Raúl, se le va la pelota, saque de banda. Saque de banda. Saque de banda. Toca en corto. Ahí está la pelota. Buscando el segundo palo. Busca el pase. Balón a saque de esquina. Dice que saque de esquina. Los jugadores del Motril protestan porque entienden que le había dado un jugador del Churriana. Va a sacar Cacho. Metiendo el balón dentro del área. Va al primer córner. 43 minutos. A buscar el lanzamiento, buscando el segundo palo. Balón que se va directamente fuera. Recuerden que al Motril el empate le vale para pasar la eliminatoria. Va a sacar el portero del Motril. Está Carlos Camacho haciendo ejercicio de calentamiento. También Diosver. Va a golpear el portero del Motril. 43 y medio. Golpea la pelota al largo, hacia la zona central. Ahí toca el balón. Tiene que ir a por la pelota Iván López. Iván buscando a Pablo. Pablo toca a Pablo. Intenta llegar a la jugada banda. Saque de banda. Saque de banda. Va a jugar el equipo churrianero. La pelota para Aarón. Se lleva Aarón el balón. Está fuera de juego. Pelota para Miguel Ángel. Ahí está Miguel Ángel de la Osa. Balón en largo. Corta de nuevo el equipo churrianero. La pelota para Ávila. Ávila mete la pierna. Ahí está Samé. Para Raúl Aguirre. A ver, 3 de descuento, 3 minutos de descuento.
con ese empate a cero. Tres minutos. Va a sacar la pelota el Motril. Va a sacar Carlos León. Ahí está Carlos con la pelota. Yo creo que en la segunda parte va a sacar a Carlos Camacho. Metiendo el balón, buscando la posición de Iván. Va demasiado larga esa pelota, saque de puerta. Primer minuto de descuento. Va a sacar el guardameta. Va a sacar Seba, que lo hacen cortito. Buscando la posición de Maldonado. Maldonado toca la parte derecha para Ávila. Ahí está Ávila. Sigue con el balón. Para Robert Molina. Robert. De nuevo con el balón controlado. Para Maldonado. Maldonado. Intenta tocar la pelota. Jugando el balón el equipo churrianero. Pelota para Maldonado. Intenta jugar Robert Molina. Robert. Mete el balón hacia el punto de penalti. Va por la pelota Miguel Ángel de la Osa. Va a sacar el portero del Motril. Va a golpear el portero. Golpea el balón en largo. Buscando la posición de Carlos León. Toca Álvaro Díaz. Balón que sale de nuevo directamente a la línea lateral. Va a sacar el Churriana. Lo hace para la parte central. Maldonado. Toca la pelota. Lo hace para Aarón. Aarón. De nuevo. Jugando para Maldonado. Maldonado. Busca a Aarón. Ahí está Aarón. Va a meter la pelota. Busca la parte derecha. Busca a Ávila. Ahí le presiona el Motril. Hay falta. Falta de Álvaro Díaz.

0: a golpear el balón. Va a ser Nacho. Esta es la última de la primera parte. Recuerden que el Motril está jugando con 10. Desde el minuto 35 por expulsión de Antonio López. Va a golpear Nacho. Mano levantada. Metiendo el balón hacia el punto de penalti. Despeja la defensa. Y va a pitar el final. Final de la primera parte con este resultado de Motril 0, Zurriana 0. Si les parece, nosotros volvemos en esta segunda parte de este partido, sin duda emocionante, partido de vuelta de los playoffs de ascenso. Volvemos en unos minutos.
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0: Too Much Beauty Around Us, demasiada belleza a nuestro alrededor, desde Bélgica, Félix de la Haye, en su último proyecto como Lost Frequencies con la voz de Nathan Nicholson. Hoy, bajando desde el puesto número 1 hasta el 2 en nuestra lista de baile. Sí, señor, es la canción que ha estado toda la semana ocupando la primera posición en nuestra zona dance. Algo que hace ya mucho tiempo hicieron ellos, los Now y Medusa, con el tema Rolling, que hoy
1: abandonan la lista.
0: Esto ha sido uno de los temazos de este pasado invierno y primavera, ¿eh? Rolling. Bueno, tenemos por delante una lista dance muy interesante. Hoy hemos tenido grandes temas, entre ellos la
1: entrada más fuerte de la semana.
0: La última propuesta del escocés Calvin Harris. Una canción potentísima llamada Satisfy.
1: 9.
0: Armin Van Buuren también ha sonado hoy con Argy y Marlo Rex en la canción Like a Child. ¿Y qué me dices este cover de la canción de Nomad?
1: 8.
0: El tema de Joel Corry y Ra, Devotion. Hay canciones que, oye, sobreviven al tiempo y esta es una de ellas, con esta gran adaptación que ha hecho el DJ y productor londinense.
1: 7.
0: Jesse Ware, qué acierto también, ¿eh? La melodía del bueno, el feo y el malo de Ennio Morricone, convertida en un tema electrónico, me invita a cabalgar. Es imposible escuchar esto y no pensar en Clint Eastwood, ¿no? En ese sombrero, en la capa y en todo lo demás. En el 7, Jesse Ware con su álbum Super Bloom. Y en el
1: 6,
0: Enima, desde Nueva York, con Joji, Beautiful. Es el sonido de Angel Weekend del fin de semana.
1: 5.
0: Con artistas y productores como el noruego Kerry Gorwell con Carter Fate en este That's When You Know. Recuerda, esta es la lista de éxitos de los Super 20. Esto es la cuenta atrás. Y esta es nuestra zona dance, con temas que ya fueron número uno como el
1: 4.
0: La canción de Bob Sinclair y Keisha y Can't Wait. Y es el momento podium
1: 3.
0: Con Alan Walker, que también fue número uno junto a Emerson Flora y la canción Monster in My Mind. Hace un segundo veíamos cómo bajaba desde el número uno Lost Frequencies y Nathan Nicholson con So Much Beauty Around Us. Hoy están en el
1: 2.
0: Aquí los tienes. Y ahora quiero pedirte mucha atención, porque hace exactamente 10 años un artista de Michigan, americano, se pegó un viajecito a Ibiza. Y para impresionar, dice, a un famoso, no explica quién, se tomó una pastilla y dice que, bueno, aquello fue una pasada. No es que aquí estemos a favor de eso, ni mucho menos. Pero es la historia que nos contaba Mike Posner en aquel I Took Pill in Ibiza. I took a pill in Ibiza to show Avicii I was cool. ¿Te acuerdas de esta canción, no? Claro que sí. Pues 10 años después, un poco más maduro, el señor Mike Posner ha vuelto a la isla de Ibiza y nos cuenta su experiencia. Y eso sí, no viene solo, le acompaña David Guetta.
2: Número uno.
0: I went back to Ibiza, Mike Posner y David Guetta. 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

Un placer, como siempre, estar contigo en la cuenta atrás cada fin de semana, pero sobre todo cuando tienes delante una canción como esta, dices, oye, esto es un lujo, ¿eh? Estrenarte ya el nuevo single de Harry Styles, el cuarto en su disco Kiss All The Time, disco Occasionally. Esta canción llamada Dance No More.

donde estamos viviendo, vamos a vivir la segunda parte del partido, encuentro de vuelta entre el Motril y el Churriana, 0-0 al descanso. Recuerden, al descanso 0-0. El Motril con un jugador menos por expulsión de Antonio López, supuestamente por agresión a un contrario, a Aarón, que ha visto la tarjeta amarilla también. Pues va a comenzar a rodar la pelota. El balón en poder del equipo churrianero. Ha entrado en el Motril. Camacho y Cameron se han marchado. Irra y Pablo Muñoz. Va a jugar el equipo ya del Churriana, que va a jugar desde la parte derecha. Va a meter el balón en largo, buscando la segunda posición. Intenta llevársela a Isa. Cameron, se la lleva Cameron. Ahí hace la primera. Va a buscar la galopada. Sigue Cameron con el balón. Vamos a ver qué hace. Ahí sigue Cameron. Va a buscar el centro. Busca el punto de penal. Que es córner. Córner a favor del Motril. Apenas 30 segundos. Va a sacar el saque de esquina. Lo va a hacer Álvaro Díaz. Es el que va a meter la pelota. Recuerden que estamos con ese empate a cero. Álvaro con el balón controlado. Tercer saque de esquina del Motril. Va a sacar Álvaro. Pedía Cameron a la corta. Ahí va a meter el balón al primer palo. De nuevo saque de esquina. El segundo para el Motril, de forma consecutiva. Todo el Churriana metido en su terreno de juego. Todo el Churriana metido en su área. Ahí está, buscando el balón al punto de penalti. Despeja la defensa. Balón que va para Camacho. Controla Camacho. Va a intentar ese uno contra uno. De nuevo buscando la pelota. Ahí está Camachín. Camachín mete el balón. Toca la pelota. La pelota es para Cameron. Aguanta la pelota Cameron. Ahí va a intentar ese uno contra uno. Busca Álvaro. Álvaro. Intenta llevarse la pelota. Aguanta el esférico. Intenta ese uno contra uno. Pegado al banderín de córner. Ahí está buscando. Va a ser el final. Saque de banda para el Motril. Saque de banda para el Motril. Que va a sacar en largo. Lo va a hacer Cameron. Metiendo el balón al punto de penalti de nuevo. Prácticamente de nuevo todo el Churriana metido dentro de casi del área pequeña. Ahí está Cameron. Con el balón controlado para hacer ese lanzamiento de saque de banda. Balón largo. Intenta tocar la defensa. Ahí intenta tocar el balón el Motril. Intenta darse la vuelta. Se la lleva. ¡Pato! ¡Fuera! El lanzamiento no era de Pato, sino de Raúl Aguirre. Se fue directamente fuera. 2 minutos de la segunda parte. Bueno, el Motril empieza avisando. Con este empate a cero. Pelota que va a jugar el equipo churrianero por mediación de Luis Torres. Luis Torres. Balón en largo, buscando el pase. Intenta llegar a esa pelota. Ahí tapa Iván López. El balón directamente fuera. Va a sacar el portero del Motril. Va a sacar Miguel Ángel de la Osa. 3 minutos de la segunda parte. 0-0. Va a golpear la pelota el Motril. Va a golpear la pelota el portero del equipo blanquiazul. Va a ser el que golpee la pelota. Ahí está con su pierna derecha, buscando la parte derecha para Carlos. Toca Carlos. No llega esa pelota Cameron. El balón vuelve a salir por la línea lateral. Va a sacar desde la parte izquierda. Lo va a hacer Luis Torres. No. Se la deja para Calero. Con el balón controlado Calero. Balón en largo. Intenta tocar la pelota. Raúl Aguirre. Raúl. Buscando la posición de Pato. La pelota se la lleva el equipo churrenero. Abre hacia la parte izquierda. Recuerden que está jugando en superioridad numérica. Va a intentar ese uno contra uno. Ahí está Carlos Camacho, que es el que tapa. Busca el pase. Directamente fuera. Directamente fuera. Sacará la pelota al Motril. Va a sacar la pelota el equipo motrileño. Va a ser concretamente el portero el que golpea el balón. Balón arriba. Toca la pelota. Se la va a llevar
Corta la pelota, ahí está Álvaro, Álvaro. Buscando a Carlos Camacho, Carlos. Raúl Aguirre abre hacia la parte izquierda. Intenta la subida, vamos a ver. Que está Boris, Boris, Boris para Camacho, Camacho, Camacho. Buscaba el pase, sigue Camacho con el balón. Aguanta el esférico, tiene que jugar hacia atrás, lo hace para Raúl Aguirre. Juega el Motril. Pelota para Samés. Samés con el balón. Intenta jugar la pelota. De nuevo para Raúl Aguirre. Va a presionarle. Lo hace Cristian. Samés. Ahí está Samés. Golpea el balón en largo. Ahí fuera de juego. Efectivamente. Había fuera de juego de Pato. Tendrá que sacar el balón mucho más atrás. Va a sacar la pelota. Lo va a hacer Robert Molina. Robert. Abriendo hacia la parte izquierda. Ahí presiona Camacho. De nuevo la pelota. Vamos a ver que puede llegar al Motril. Puede llegar Pato. Ahí está Pato, Pato, Pato. Ha llegado antes el defensor. Le ha dado tiempo a Ávila a llegar a esa pelota. La pelota para Raúl Aguirre. Raúl se lleva el balón. Toca para Samé. Samé. La pelota para la acción. De nuevo Raúl Aguirre. Ahí se lleva la pelota Álvaro Díaz. Álvaro, Álvaro, Álvaro. Le hacen falta, la falta de Herrera. 6 minutos. Va a sacar la pelota, la va a hacer Carlos León. Va a golpear el balón, metiendo el balón de nuevo para la posición de Carlos Camacho. Controla Carlito. Ahí está, controlando el balón. Intenta Boris. Boris, saque de banda para el Madrid. Sacará Boris la pelota. Se la pide Carlos Camacho. En banda. Está pidiendo la pelota. Pegada a banda. Ahí está. Intenta uno contra uno. Se va a llevar la pelota. Ahí recorta. Sigue casi llegando al banderín de córner. Tiene que buscar el pase hacia atrás. Lo hace para Álvaro. Álvaro Díaz busca lanzamiento. Fuera. Lanzamiento de Álvaro Díaz. Directamente fuera. Sacará el equipo Churri, amigo. Hay varios jugadores del Motril haciendo ejercicio de calentamiento. Va a sacar el Churri, amigo. Va a sacar Seba. Seba. Se lleva la pelota. Ahí presiona Pato. Pato. No llega esta pelota porque se la lleva el Churriana. Intenta el Aarón. Ahí mete la pierna el jugador del Motril. Ahí está intentando llevarse la pelota. Está mordiendo el Motril en esas pelotas. Va el Churriana. Va a buscar el pase. Corta la pelota Cameron. Cameron, Cameron. No se percató el pase de Iván López. Y el balón vuelve de nuevo al equipo churrianero. Va a cortar Iván. Iván. Iván para Álvaro. Álvaro de nuevo para Carlos Camacho. Ahí busca el pase. Muy larga esa pelota sobre Pato. Y el balón para Seba. Seba. A jugar la pelota. La pelota para Aaron. Va a salir 6. Ahí está jugando la pelota. Intenta meter el balón. Cuidado, que hay un auténtico hueco. La jugada reglamentaria, dice el árbitro. Intenta el paso hacia atrás. Mete la pierna. Balón que va a salir directamente a saque de banda. Saque de banda para el Motril. Hay que tener cuidado con este tipo de acciones. Va a sacar el Motril. Va a sacar de la parte izquierda. Pide la pelota. Vamos a ver qué va a sacar Iván López, buscando la posición de... Mete la pierna. Ahí se la lleva Cameron. No. La recupera Nacho. Nacho, Nacho. Nacho con el esférico. Mete en el balón. Va al cruce. Despeja la defensa del Motril. En dos tiempos, ahí está llevándose el balón. Balón para Álvaro Díaz. Álvaro, Álvaro, aguanta la pelota. Vamos a ver por qué se iba Cameron y el jugador del Churriana lo sujetó, concretamente Calero. A sacar de banda el Motril.
a sacar de banda al Montril buscando la posición de Cameron. Corta Calero la pelota para Álvaro Díaz, despeja el balón en largo, vamos a ver que intenta llegar pata a esta pelota, busca la presión sobre Seba, y está Seba, aguanta la pelota, ha jugado bien, intenta llegar a esta pelota, ahí está Álvaro presionando al equipo churrianero, intenta llevarse el balón, busca el pase, tendrá que jugarlo hacia atrás. Ahí está Miguel Ángel de la Osa, corta la defensa del Churriana. Mete la pierna al Motril, no. Ahí sale Churriana. Mete la pierna al Motril, no.

ya es la segunda seguida, ya es la segunda seguida, y ya es la segunda de Calero. Y ya es la segunda de Calero. Y ya es la segunda de Calero en las mismas acciones. A sacar la falta al Motril. Álvaro a colocar la pelota. Ahí está Álvaro. Vamos a ver. Álvaro Díaz con el balón. Vamos, Álvaro. Cuidado que está equivocado el pase. La pelota para Camacho con el balón controlado. Busca el pase, lo busca para Álvaro Díaz. Álvaro, a buscar la acción, busca el pase para Raúl Aguirre. Ahí está Raúl Aguirre controlando, casi convirtiendo extremo. Será, ha conseguido llevarse la pelota, ahí está intentando jugar. La pelota para Cameron tiene que jugar de nuevo para Álvaro buscando la posición de Boris. Samé, más abierto, se lleva Samé la pelota por adelante, ahí está, la pelota fuera de juego. Fuera de juego, ha quitado el árbitro. Está pidiendo el Motril el cambio. Vamos a ver quién se marcha. Se marcha Pato. Ya lo decíamos que se marcha Pato.

0: Gracey. Lo vamos a aprovechar para hacer una pausa publicitaria. Recuerden, 13 de la segunda parte, sigue con el empate a cero en el Escribano Castilla.
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0: Ahí está De La Osa. Busca la pelota Samet, Samet con el esférico, va a buscar el pase, busca la posición de Cameron, ha cortado la pelota para el Motril, ahí está Álvaro Díaz, Álvaro para Iván, Iván, de nuevo para Álvaro, Cameron, Cameron, cuide la pelota, va a cortar el Motril. Bueno, pues ahí Nacho, cómo buscaba la segunda amarilla de Carlos León, ¿eh? Cómo buscaba Nacho.

0: la segunda amarilla de Carlos León. Minuto 15. 0-0. La pelota para Luis Torres. Luis para Nacho. Nacho tiene que jugar hacia atrás. Vamos a ver. Que ha recuperado el Motril la pelota. Lástima, se resbaló Chase. No consiguió controlar este balón. Va con tocar Chase. Balón directamente a la línea lateral.
1: ¡Vamos, Chase! ¡Vamos!
0: Va a sacar de banda. El Churriana mete la pierna. Hay falta de Álvaro Díaz. Falta de Álvaro Díaz. Va a sacar la falta el Churriana, va a sacar Nacho. Que gana muchos metros, ¿eh? Ha ganado muchos metros de donde ha sido la falta. Va a golpear el balón. 16 de la segunda parte. A golpear el balón. Recuerden que el Motril está jugando desde el minuto 37 con uno menos. Va a golpear la pelota. Ahí está Nacho, Nacho, Nacho, Nacho, Nacho, Nacho, Nacho. Miguel Ángel. Ahí está Miguel Ángel. Va a golpear de nuevo el balón. Golpea el balón en largo. Pelota en largo. Vamos a ver. Ahí está Camachito. Camacho, Carlos Camacho. Corner. No, dice que saque de banda. Dice que saque de banda, dice el árbitro, que saque de banda, que no ha llegado a salir. Va a sacar Boris. 17 de la segunda parte. 0-0. Va a golpear, va a lanzar. Lo pide Camacho, ahí está Camacho de nuevo para Boris. Boris, Boris, Boris. Va a meter el balón al punto de penalti. Intenta llegar la pelota. ¡El balón! Remate de Chase fuera. No, de Samet fuera. Remate de Samet fuera. Va a golpear la pelota el equipo churrianero. 18 de la segunda parte. Pelota hacia la parte central para Robert Molina. Robert. Intenta jugar Robert. Robert para Torres. Torres. Ahí está jugando la pelota. Intenta llevarse el balón. Va a meterse. Va a buscar el pase. Se lo va a cortar. Ahí está jugando la pelota para Cameron. Cuidado Cameron. Despeja Cameron. Balón en largo. Intenta ahí presionar el Motril para intentar recuperar la pelota. Mete la pierna, la recupera Carlos Camacho. Carlos, Carlos León. Carlos León para Rally. Rally busca la posición de Cameron. Ahí está Cameron. Se adelanta el defensor. Se adelantó ahora Fer Herrera, que es el que está con él. Han colocado a Fer Herrera ahora de lateral derecho para tapar a Cameron. La pelota jugada por Luis Torres. Torres, Herrera, Herrera. Intenta jugar hacia la parte derecha. Busca la posición. Intenta llevarse el balón. Escalero, Calero, Calero, Calero. Corta la defensa del Motril. Ahí está Chey. No llega Chey a esta pelota. Balón de nuevo jugando a banda. Cuidado. Que ataca Herrera. Herrera. Tocando el balón. Va a cambiar la orientación de la pelota. Balón que consigue controlar en la frontal del área. Ahí va a intentar ese uno contra uno. Evitó la pelota Miguel Ángel de la Osa, que salía en el balón por la línea de fondo. Va a golpear el portero del Motril. Va a golpear de la Osa. Balón en largo. Ahí está Chey. Chey, la pelota para Carlos León. Carlos, cae Carlos. Dice el árbitro que no pasa nada. Cuidado, que ataca el equipo churrianero. Intenta meter la pelota, cortado Raúl Aguirre, ha pitado la falta. Ha pitado la falta de Carlos Camacho. Va a sacar la falta desde la parte derecha Antonio Fernández. 20 de la segunda parte. Con ese mismo resultado, empate a cero. Va a golpear el balón. a golpear la pelota. Ahí está con el balón, metiendo hacia el segundo palo a las manos del portero. A las manos del portero, que va a jugar para Iván López. Iván, Iván, busca el pase en largo. Vamos a ver, que esa pelota muy larga se ha quedado el portero, tiene que salir fuera del área. Corta la pelota para Cameron. Cameron intenta llegar 6, haga por la pelota Álvaro, se la va a llevar. Ahí toca Álvaro, cae Álvaro, hay falta. Hay falta de peso. Hay falta de peso. Sacará Carlos León. A golpear la pelota va a ser Carlos León. Ahí está Carlos. Busca el pase sobre Cameron. Vamos a ver si llega Cameron. Ha conseguido controlar y evitar que salga por la línea de fondo. Va a intentar en ese uno contra uno. Busca el pase. El balón para Chey. Ahí está Chey. Dice el árbitro que no ha pasado nada. Ahí va a saltar. Toca la pelota. Buscó el balón a Chey. Sacará de banda. Lo va a hacer. Desde la parte izquierda lo va a hacer Herrera. Herrera. Golpeando la pelota. Corta el balón, la pelota para el portero. Golpea de la osa, balón en largo. Balón para el Motril. Balón para el Motril, que sacará la pelota desde la línea lateral. Va a sacar Cameron. Cameron no. Busca la parte central para Raúl Aguirre. Raúl. Boris. Boris se lleva la pelota. Ahí sigue Boris con el balón. Intenta hacer uno contra uno. Buscaba a Carlos Camacho. Carlos Camacho se lleva el balón. Le mete la pierna a Raúl Aguirre. Ahí está Raulito. Raúl. Lástima, no llegó la pelota a Carlos Camacho. Volverá a sacar el Motril. 23-0. La pelota para el Motril. Ahí está jugando. De nuevo Raúl Aguirre. Raúl. Para Álvaro Díaz. Pide tranquilidad el Motril. Ahí está de la osa. Golpea de la osa. Balón en largo. Va por la pelota. Intenta llegar a esa pelota Carlos León. Mete la pierna y falta a favor del Motril. Falta a favor del Motril. Va a sacar la falta del equipo blanquiazul. Va a golpear la pelota. De nuevo con la pelota Álvaro Díaz. Va a meter el balón. Ahí va a meter el balón, balón dentro del área. Intenta llegar a esa pelota, el balón sale rechazado. Intenta llevársela, no, ha conseguido llevársela. Ahí está Chey, Chey. La pelota para Carlos Camacho, se da la vuelta a Carlos Camacho. Tiene que buscar la acción, ahí está Raúl Aguirre. Raúl para Cameron, Cameron se le fue un poquito el balón. Aguanta la pelota, se la pide Carlos León, sigue Cameron, Cameron, Cameron. Busca la acción, pide tranquilidad al juego del Motril. Ahí está. Cambiando la orientación de la pelota. Para Boris, Boris, Boris, Boris. Boris mete el balón. Saque de esquina. El tercero del Motril en esta segunda parte. Va a ser Carlos Camacho el que golpee la pelota. Prácticamente no. Todo el Churriana ha metido dentro del área. Y prácticamente todo el Motril, a excepción de Álvaro y Boris, fuera del área. Ahí está Carlos Camacho, que va a golpear el balón, buscando el segundo palo. Ahí intenta el remate. Balón que va a salir. Saque de banda para el Motril. Saque de banda para el Motril, que volverá a sacar de banda al largo. 25. Le pide Cameron tranquilidad a Carlos León. Va a sacar la pelota al Motril. Va a meter el balón. Ahí está Cameron. Cameron para Raúl Aguirre, toca la pelota, está en la frontal, ahí está la pelota, vuelve de nuevo a la derecha, ahí está Cameron, recorta Cameron, sigue Cameron, va a meter el balón dentro del área, no se percató, el balón es largo, la pelota para Álvaro Díaz, Álvaro, intenta controlar, lástima, se hubiera quedado completamente solo Iván López. 26 minutos de la segunda parte, 0-0. Va a sacar el Churriana. Este partido todavía le queda un montón de cosas. Seguro y esperemos que sean buenas para el Motril. Toca la pelota, se la va a llevar el equipo churrianero. Corta la pelota al Motril. Ahí está tocando la pelota. Balón en largo. Intenta 6. Intenta llevarse la 6. Aguanta el balón, vamos a ver, Chey, le pide, sigue Chey con el balón, cae Chey, la falta favorable al Motril. La falta favorable al Motril en la frontal del área. La falta favorable al Motril, frontal del área, un poquito escorada hacia la parte izquierda. Pero vamos a ver. Con la pelota Carlos León. Ha metido algún gol ya este año desde una posición parecida. Puede golpear directo a puerta, que es lo que va a hacer. Va a golpear Carlos León. Está junto a la pelota de mí Carlos Camacho. Pero yo creo que va a ser Carlos León. Al Melilla le metió un gol desde un sitio parecido. Ahí está Carlos Camacho. Perdón, Carlos León. La barrera perpendicular al punto de penalti. Paralelo a ese punto de penalti. Va a buscar el lanzamiento. Carlos León. Le dice el árbitro. Le da el ok. Ahí está Carlos. Corner. Sacó el defensor. Cuarto saque de esquina para el Motril en esta segunda parte. 27 minutos. 0-0. Va a sacar Carlos Camacho. Ahí está Carlitos con el balón. Va a buscar el lanzamiento. Ahí está metiendo el balón muy cerrado. Despeja de puño. Balón que va a salir a la línea lateral. Saque de banda. Va a sacar el balón. Va a sacar Cameron. A sacar Cameron el saque de banda. Vamos a ver, balón potente, saque potente. Intenta el rechace, el balón que vuelve de nuevo a Cameron. Ahí está Cameron. Ahí va a buscar el lanzamiento, Balón que da, la pelota para Bori. Toca la pelota de nuevo para Cameron. Intenta llevarse la Cameron. Vamos a ver. Porque han chocado las dos cabezas. Vamos a aprovecharlo para una pausa publicitaria. 29 de la segunda parte en el Escribano Castilla, recuerde, Motril 0, Churriana 0.
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1: Cameron es, parece ser el que más perjudicado en esta acción. Vamos a ver, porque el Motril está jugando ahora con 9, porque Cameron, la pelota para Álvaro, Álvaro, busca la acción para Carlos Camacho. Cuidado que estamos con 9, La pelota la juega Rally, abre, ahí está Carlos Camacho, Carlos, busca el centro, el balón que lo va a despejar la defensa, la pelota para Raúl Aguirre, Boris. La pelota de nuevo para Raúl Aguirre, Carlos Camacho. Raúl Aguirre. Jugando el Motril. Boris, Carlos Camacho. Busca la acción para Boris. Busca el centro. ¡Fuera! Vamos a ver por qué ya están pidiendo la entrada los dos jugadores. Van a volver al terreno tanto Cameron como Per Herrera. A todo esto estamos en el 33 con este 0-0. Cuando va a haber ese doble cambio en el Churriana, se marcha Bueno, pues ha entrado Pimentel y ha entrado Cuco. Balón para el equipo churrianero. Recuerden que seguimos con ese empate a cero. Balón para el equipo del Churriana, que intenta jugar, intenta llevarse la pelota y está presionando el Motril. Será pelota para el Motril. Pelota para el Motril. Cuando vamos a entrar prácticamente en los 10 últimos minutos de este partido. Más lo que descuente el árbitro, que me imagino que serán 4 o 5 minutos. Balón que juega Carlos Camacho. Carlos intenta tocar la pelota. Tiene que jugar hacia atrás. Raúl Aguirre se lleva. Raúl Aguirre, qué bien lo ha hecho. Raúl, pero qué fallo ha tenido ahora. Cuidado con el contraataque. Con el equipo churrianero, tendrá que ir al cruce, va al cruce Iván López, Iván, Raúl Aguirre, menos mal, vamos a ver, busca el pase, buscando la acción para Carlos Camacho, ahí está Carlos Camacho, intenta hacer uno contra uno, va a buscar el recorte, sigue Carlos con el balón, busca el pase para Boris dentro del área, Boris, el balón a córner. ¡Qué esfuerzo están haciendo los jugadores del Motril! No es jugada de Boris, que es jugada de Carlos Camacho. 9 minutos. 0-0. Va a buscar el lanzamiento. Ahí está Carlos Camacho. Va a colocar el balón dentro del área. Despeja la defensa. Intenta sacar la pelota. Sigue el balón para el Motril, no. Se la lleva al jugador del Churriana, la pelota para Boris. Saque de banda. Ya ha tenido su primera Boris con Pimentel. Va a atacar Boris. Lo hace a la demarcación de Álvaro Díaz, que está casi haciendo funciones defensivas en esta parte. La pelota para Raúl Aguirre. Raúl se intenta llevar la pelota. Saque de banda para el Motril. Va a sacar de banda. metiendo la pelota, intenta el balón para Carlos Camacho. Carlos. Mete la pierna, Chase, saque de banda. Saque de banda para el Turriana. Con el empate a cero. 8 minutos queda de partido. Más lo que descuente el árbitro, lógicamente. Que serán 5 o 6 minutos. Va a sacar la pelota el Turriana. Va a golpear, va a meter la pelota, va hacia atrás, balón en largo, hacia la zona central. Ahí está Samé, senta Chey. Chey se va a llevar la pelota para Cameron, Cameron. Ahí está Cameron, Cameron, Cameron. Para Carlos Camacho. Salió el portero. Bueno, pues ahora también tenía que ver la tarjeta amarilla Luis Torres. Pelota que va a sacar el Turriana.

pelota para el portero. Minuto 37. Va a golpear la pelota el Turriana. Jugando hacia Luis Torres. Luis Torres. Ahí está con la pelota Luis. Intenta meter el balón. Intenta cortar Carlos León. Ha cortado Carlos León, que está adelantado a Cristian. Va a sacar la pelota. Como siga progresando, va a meterse en campo contrario. Metiendo la pelota. Ahí está, se la lleva Cristian. Raúl Aguirre, Raúl Aguirre. Cuidado que ataca el equipo del Turriana. La pelota dentro del área, va a buscar el lanzamiento. Fuera. Saque de esquina para el Turriana, el primero de la segunda parte. Segundo del partido.

0: justo donde ataca, donde está la afición de Churriana. Vamos a ver por qué ahora ha habido la misma agresión que la de Antonio López y el árbitro no la va a saldar con nada. Ahora ha sido la agresión de Nacho. Va a sacar la pelota. Balón al punto de penalti. Balón fuera. A sacar el portero del Motril. 5 minutos. Va a sacar el portero, va a sacar Miguel Ángel de la Osa. Ahí está el portero del Motril, golpea el balón. Buscando la acción. Ahí está Chase, se la va a llevar Cameron. Chase la lleva Cameron. Hay falta a favor del Motril. Falta a favor del Motril. Recuerden que el ganador de esta eliminatoria se enfrentará al Arenas de Armilla, que ha eliminado al Torre del Mar tras ganar 0-1. Va a sacar Carlos Camacho. Va a golpear la pelota. De nuevo todo el Juliana metido dentro de su área. Ahí golpea el balón buscando el punto de penalti. Balón que sale rechazado, la pelota será para Boris. Boris, muy bien, buscando la banda. Álvaro, aguanta la pelota, sigue Álvaro con el balón. Busca a Boris. De nuevo para Álvaro. Boris. Ahí llega Boris, va a buscar el pase, sigue Boris. Boris. La parada del portero, va a salir. Quitado falta. Minuto 87, 3 para el final. Va a sacar el portero. La pelota para el Churriana. Ahí está el Churriana jugando. Va a cambiar hacia la parte izquierda. Pelota que se lleva Luis Torres. Va a cortar. Cameron. Pelota de nuevo para el Motril. Va a sacar Iván López. Pide el balón en largo. Ahí está Iván. Buscando la subida de Cameron. No consigue controlar la pelota. Balón directamente a saque de puerta. 2 minutos. 0-0. Va, balón que va a jugar el equipo del Churriana. Buscando el pase hacia la derecha. Va a jugar el balón, va a meter el balón hacia el punto de penalti. Ahí corta la pelota Samé. Mete la pierna, cuidado que ataca el Churriana por la parte izquierda. Va a meter el balón hacia el punto de penalti. Ahí está Miguel Ángel de la Osa. Va a sacar de puerta el portero del Motril. Saca el balón en largo buscando la posición de Chase. Intenta aguantar Chase la pelota. Ahí la va a perder, se la lleva Chase. Chase con el balón. Vamos a ver, que intenta la jugada. Ahí sigue, será saque de puerta. saque de puerta, entramos en el último minuto de este partido, malo que descuente el árbitro. La pelota para el Churriana, 0-0. Balón que juega el equipo churrianero, intenta llevarse el balón. A la parte derecha, ahí va a presionar Carlos Camacho, vuelve de nuevo. Tendrá que jugar hacia atrás. Pelota de nuevo para Maldonado, Maldonado, Torres, Torres. Torres, de nuevo Maldonado. Ahí está con la pelota, busca la parte derecha. Bueno, pues 4 minutos de descuento. Ahí, falta. Falta. La falta favorable al Churriana. Falta favorable al Churriana. Va a sacar la falta. Estamos ya en el descuento. Recuerden que el Motril está jugando desde el minuto 35 con uno menos. Va a golpear la pelota, va a ser Ávila el que golpee la pelota. Metiendo el balón hacia el punto de penalti, ahí despeja, se la intenta llevar el balón, despeja, será saque de banda para el Motril. Pues dice el árbitro que no, que saque de banda para el Churriana, está equivocado. Tres minutos de partido, metiendo el balón hacia el punto de penalti, ahí despeja la pelota. Se la va a llevar Carlos, Carlos Camacho, ahí está Carlos Camacho. Carlos, Carlos, Carlos, Carlos, Carlos, Carlos. Le mete la pierna. Falta Carlos León. Carlos, inteligente, hay que estar ahí un rato. El tiempo corre a favor del Motril. Quedan 2 minutos. Y estamos con ese empate a cero. Un empate que daría la clasificación al Motril. Va a sacar la pelota. Quedan 2 minutos justo. A punto estuvo de llegar la pelota, será córner, será saque de esquina.
1: ¿Ah, sí?
0: ¿O habrá prórroga? Lo que no hay es penal, correcto. Habría prórroga, 30 minutos. A sacar el Motril. Se ha quedado tendido.

0: sacar el Motril. Bueno, pues igual nos vamos a la prórroga. Va a golpear la pelota Carlos Camacho. Ahí está Carlos Camacho. Va a golpear el balón, balón muy cerrado. Balón que sale hasta la frontal. La pelota a Cameron. Cameron aguanta la pelota. Busca lanzamiento, saque de esquina. Ocho saques de esquina lleva el Motril en esta segunda parte. Yo creo que cuando saque, pitará el final de... Nos iremos a la prórroga. Va a golpear la pelota, vamos a ver, puede ser la última. Ahí está metiendo el balón, muy cerrado, directamente fuera. Directamente fuera y final. Nos vamos a la prórroga. Vamos a ver, hay prórroga. Nos vamos a la prórroga. Tendremos 30 minutos de más juego. Por lo tanto, lo vamos a aprovechar para hacer una pausa. Recuerden, estamos con ese empate a cero en el Escribano Castilla.
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0: Aquí en el Escribano Castilla, recuerden que no hemos ido con ese empate a cero al final de los 90. Y recuerden que el Motril, desde el 35, está jugando con uno menos. Está el juego parado. Tendremos 15 minutos por tiempo.

Bueno, pues vamos a ver, va a comenzar la prórroga.

Raúl Aguirre actuando de capitán y Nacho actuando de capitán por el Churriana. Pues 30 minutos de juego, 30 minutos más de partido, 15 por tiempo.

y sacará el Motril. Un Motril que lleva, bueno, pues prácticamente el partido entero jugando con 10. Pues ahí está la pelota. La pelota para Carlos León, balón en largo. Buscando la posición de Cameron, va a cortar la defensa. Intenta llevarse el balón, va a cortar la pelota. La pelota para Boris, no se complica Boris. Intenta tocar la pelota, Carlos León. Para Díaz, Álvaro Díaz. Se mete la pelota cortada o el balón, va a llegar a las manos del portero. Está jugando Maldonado. Abre hacia la parte izquierda. Este busca la acción. Intenta meter el balón en largo para Nacho. Corta Iván López. La pelota para Cameron. No llega Cameron. Balón a la línea lateral. Saque de banda. Sacará de banda el Churriana. Balón que juega el equipo churrianero. Ahora replegado el Motril. Metiendo el balón hacia la parte izquierda. Intenta conseguir controlar la pelota. Busca el pase. Miguel Ángel de la Osa. Va a sacar el portero del Motril. Vamos a ver si no peca el cansancio físico. Balón en largo. De la Osa ha sacado buscando a Camacho. Hay falta de Camacho. Ha sacado la pelota del equipo churrianero. Torres, busca la pelota hacia la parte izquierda. Puede pasar cualquier cosa ya en este partido. Tocando la pelota, Torres. Para la posición de Aarón. Ahí se lleva la pelota Aarón. Abre para Ávila, de nuevo Aarón. Ahí toca la presión. Va a presionar el portero, ahí está Sebas. Maldonado, de nuevo para Aarón. Busca el pase en largo. Tiene que ir Raúl Aguirre. Toca para De la Osa. De la Osa golpea el balón. Cuidado que no le ha salido bien el despeje. Toca Iván. La pelota para Aarón. Se lo lleva Carlos Camacho. Ahí está. Camacho para Chase. Está completamente solo. Se lleva la pelota Chase. Se va a meter dentro del área. Va a buscar el pase. ¡Fuera! Demasiado cruzado ese balón. La pelota de Chase se fue demasiado cruzada. Va a sacar de banda el equipo churrianero. Va a sacar la pelota el Churriana, balón en largo. Intenta cortar el balón. Se lo lleva el Churriana. La pelota para Nacho. Ahí le mete la pierna a Samé. Mete la pelota. Pelota de nuevo para Ávila, Aarón. Aarón con la pelota. Buscando la posición de Ávila. Ávila para Cristian. Ha cortado la pelota al Motril. Ahí está. Camacho. Carlos León. Veo a Carlos León muy, pero que muy cansado, ¿eh? La pelota para Miguel Ángel de la Osa. Golpea de la Osa. Busca Chey. La pelota. Toca el balón. Raúl Aguirre, balón. Intenta llevársela. La pelota para... Ahí está. Ha parado el juego el Motril. Cuando ya se iba el jugador del Motril en superioridad numérica,

La pelota para León. Raúl Aguirre. Raúl. Balón en largo. 4 minutos y medio. Balón que va a jugar el equipo del Churriana. Balón que va a jugar el equipo churrianero buscando a Aarón. Aarón. Ahí defiende Aarón. 5 minutos de la segunda parte. Intenta presionar. Va a buscar la parte derecha. Balón en largo. Corta la pelota. La pelota para Álvaro. Álvaro. Álvaro. Busca el pase para Carlos Camacho. Se queda cortito. Mete la pierna. Se la lleva Chey. Vamos a ver. Carlos Camacho. Carlos. Aguanta la pelota. Tiene que buscar. Lo hace para Bori. Ahí está. De nuevo Camacho. La falta sobre Camacho. Piden la tarjeta amarilla. Que hubiera sido la segunda si le saca la amarilla. Va a sacar 5 minutos y medio. Va a sacar Carlos León. Carlos Camacho. Minuto 96. Va a sacar la pelota. Ahí está Carlos Camacho. Va a golpear la pelota. Ahí está Carlos Camacho. Dale despejado el pelón para Cameron. Cuidado, menos mal. Porque se hubiera quedado solo, completamente solo. La pelota para Cameron. Se lleva la pelota para Camacho. Ahí está Camacho. Ay, estaba adelantado el portero. Vio que estaba adelantado el portero, pero le salió mal el disparo. Doble cambio en el Churriana. Se va a marchar Nacho. Marcha Nacho. Y ha entrado Adán. La pelota para el Churriana. 7 minutos de la segunda parte. 7 minutos para que termine este primer tiempo de la prórroga. Recuerden que estamos con ese empate a cero. La pelota para el recién incorporado, para Adán. Ahí ha cortado la pelota para Boris, Camacho, Boris. Le mete la pierna por detrás, hay que bajar. Hay que ir a por ella. La pelota se la lleva Boris. Ha conseguido robar Carlos Camacho. Ahí está Camacho. Bueno, pues el balón se lo va a recuperar el equipo churrianero. Hay falta y la tarjeta para Álvaro Díaz. Tarjeta amarilla para Álvaro por sujetar. Ocho minutos de la segunda de la prórroga. 0-0. Va a sacar el Churriana. A buscar el pase. Pues juega hacia atrás. Pelota para Seba, metiendo el balón en largo. La va a llevar la pelota, ahí está Iván, sigue Iván. Álvaro Díaz, cuidado que hemos perdido la pelota. La recupera Carlos Camacho, falta. Ojo que es la segunda, que se queda el Motril con 9. Se queda el Motril con 9.
Se queda el Motril con 9. Antes no le sacó la segunda al jugador. Se queda el Motril con 9. Antes no le quiso sacar la segunda al jugador del Turriana.

Basta, calla la pelota al Turriana,

a golpear la pelota. Balón. A despejar la pelota. Intenta llevarse la 6. Ahí está 6. Se la lleva 6. Busca Álvaro. 6. Vamos a ver. Ahí está 6. Intenta meterse. Va a buscar el pase. El balón que no llega. Y ahora hay que volver. El balón. Intenta llevársela. Ahí está Samé busca el balón en largo. Controla el Churriana. Intenta hacer uno contra uno. Mete la pierna. Se la lleva. Vamos a ver Samé. Cae Samé. La falta. 3 minutos para que termine esta primera parte. Recuerden, el Motril está jugando con 9. El Motril está jugando con 9.

Va a haber el cambio en el Motril. Va a entrar Tomás Cruz. Balón en largo buscando la posición de Cameron, se le lleva. Ahí sigue Cameron con la pelota, se cae Cameron. La recupera el Motril, Álvaro Díaz. Álvaro, Samé. Samé busca el balón en largo. Ahora tiene que parar el juego. Va a entrar Tomás. Balón para el portero. Va a entrar Tomás Cruz. Vamos a ver quién se marca. Se marcha Cameron.

Ya ha sacado el equipo zurrianero. Queda un minuto de esta prórroga. Jugando el Zurriana. Por mediación de Ávila. Ávila. Ahí va a presionar. Juega hacia la parte derecha. Intenta llevárselo el Zurriana. Va a meter el balón hacia el punto de penalti. Ahí intenta meter el balón. ¡Balón fuera! Balón que va a sacar el portero del Motril. Un minuto de esta primera parte de la prórroga. Recuerden, el Motril jugando con 9. Va a sacar Miguel Ángel de la Osa. Ahí está de la Osa, intentando aguantar el máximo posible de tiempo. Balón en largo. Corta la defensa. Intenta llevársela Iván. Ahí está. Hay falta. Dice el árbitro que no. No ha pitado la falta. Va a sacar la pelota. 2 minutos de descuento en esta prórroga. Con lo cual quedarán 17 todavía. La pelota para el equipo churrenero. Jugando ahí va a tener que salir a presionar. El Motril intenta jugar el balón. Va a llegar en el fondo. Va a buscar el centro. Toca la pelota. Balón de nuevo a la esquina. Va a golpear el balón el Zurriana. Va a golpear el balón. Balón buscando el punto de penalti. Ahí despeja la defensa. Balón que sacará el Motril.

Vamos a ver si ahora pita algo. Vamos a ver si ahora pita algo.

a golpear la pelota. A golpear el portero. Golpea el balón en largo. Vamos a ver qué puede llegar Chey a esa pelota. Llega el portero. Quedará un minuto de este tiempo, porque ya estamos, ya han pasado los dos. Hay presión al Motril. Intenta llevarse la pelota. Lo va a llevar. Ahí está Iván. Iván López. Iván. Será. Ha perdido, lo ha conseguido controlar la pelota. El balón para el Motril. A salir, saque de banda. Que ha salido, dice el árbitro que no. Intenta llevarse la Chey. Balón que intenta jugar el Motril. Ahí se la lleva Iván. Pelota para Samé. Samé. Vamos a ver si ve ahora la tarjeta amarilla. No va a enseñársela. No va a enseñarle la tarjeta amarilla.

0: Va a sacar el portero del Motril. Va a golpear. De la Osa. Y final de la primera parte. Con este empate a cero. Recuerden, el Motril jugando con 9. Hacemos una nueva pausa publicitaria y volvemos de nuevo al Escribano Castilla.
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0: Bueno, pues los gritos de aliento del Motril. Va a haber un nuevo cambio en el Turriana. Va a entrar al terreno de juego, va a poner un jugador alto para intentar buscar los remates. Se ha marchado Maldonado.

Vamos a ver. Que todavía no ha comenzado. La segunda parte de esta prórroga con ese empate a cero. Recuerden, el Motril con dos jugadores menos. Antonio López fue expulsado en el minuto 35. Y en el 99, Carlos León. Pues comienza a rodar la pelota. Balón para el Churriana. Jugando desde la parte izquierda, Fran Herrera. Ahí está, se va a llevar la pelota, cuidado. Tiene que salir al cruce. Se lleva el balón, va a buscar el centro. Miguel Ángel de la Osa. Miguel Ángel de la Osa. Va a sacar el portero. Ahí está el portero del Motril, balón en largo. Balón buscando la posición. Intenta llevarse la Chey. Pelota para el Motril. Pelota para el Motril. Va a sacar. Se la va a dejar a Iván López. Va a sacar Iván López. El saque de banda la pide Chey. Hacia el va. La falta. Y no hay tarjeta. Hubiera sido la segunda, ¿eh? Hubiera sido la segunda de nuevo. A sacar la falta al Motril.

hasta acá la falta al Motril. Yo me imagino que el Motril va a intentar que se juegue lo menos posible. La pelota para Camacho. O Iván López, vamos a ver. Ahí está Camacho para Iván López. Ahí está Iván. Iván, aguanta la pelota. Se la va a llevar al banderín de córner. Ahí está. Le está... Va a recuperar el balón. El balón consigue centrar. Bueno, pues pedían penalti los jugadores del Motril. Ahí está recuperando el balón. Va a meter el balón directamente. Ahí pedían jugadores del Motril penalti 2 minutos y medio. Vamos a ver. Otro expulsado. No, vamos a ver. Jugando el equipo del Churriana. Jugando el Churriana, vamos a ver. Intenta llevarse la pelota. Balón que va a meter el equipo churrianero. Buscando el penalti, el punto de penalti. Ahí despeja. Despeja Boris. Intenta llegar a esa pelota. Pasan los 3 primeros minutos. Va a sacar Ávila. Ávila. Controlando la pelota. Ahí está con el balón. Va a buscar el balón de nuevo a la esquina. Ahí está, va a meter el balón hacia el punto de penalti. Ahí intenta despejar la pelota el equipo blanquiazul. Balón que sale rechazado. Despeja la pelota, intenta llevarse la 6. Despeja el balón. Balón a la línea lateral. Balón de nuevo parado. Dice el árbitro que va a descontar. Está pidiendo el cambio. Está pidiendo el cambio. Vamos a ver quién pone. Cuatro minutos 11 quedan. ¿A quién vamos a sacar? Ahora, Motri.

0: a sacar el equipo del Churriana. Tiene que irse Rally.
1: ¡Dale, dale!
0: Motril jugando con 8. Vamos a ver. No lo deja salir al campo. Ahora le dice que sí. Balón que cuelga. Tenta, despeja, Same. La pelota se la lleva de nuevo el equipo churranero, despeja Boris. Despeja Boris. Minuto 5 y medio. Va a volver a meter la pelota de nuevo. Busca la jugada, va a llegar a la línea de fondo. Va a buscar el centro. ¡Gol! Llegó el gol del Churriana. Llegó el gol, fuera de juego. Fuera de juego. Fuera de juego.

Vamos a ver. A la roja para el entrenador. Quedan 8 minutos. Va a quedar 10. Va a atacar Miguel Ángel. Bueno, pues... golpea de la osa, de la osa, de la osa. Hay falta. A golpear el Motril. 7 minutos de sufrimiento para el equipo blanquiazul. Recuerden que el Motril está jugando con 9. A golpear la pelota. Ahí está Álvaro. Mete el balón, queda la pelota. Balón a la línea lateral, saque de banda. Va a sacar de banda. Buscando la protección de Álvaro. Intenta llevarse la pelota. Ahí está aguantando. Intenta llevarse el balón. El balón para Iván. Vamos a ver. La pelota la recupera el equipo del Churriana. Ahí está aguantando la pelota. Busca el pase hacia la parte central. Ha cortado el Motril. Ahí está Camacho. Se lleva la pelota. El Churriana. Hay que hacer la falta ahí. Ahí hay que hacer la falta. Intenta llegar Camacho. Corta Bori. 5 minutos de sufrimiento. El balón para el Churriana. Ahí está jugando el equipo churrianero. Busca la parte izquierda. Va a meter el balón al punto de penalti. Ahí va a meter, no. Aguanta la pelota. De nuevo, metiendo el balón. Intenta controlar la pelota. Ahí toca la pelota. Despeja la defensa. Pelota para el equipo churrianero. De nuevo, balón. Ahí está tocando fuera de juego. Tarjeta amarilla para Camacho. Dos jugadores del Motril que tienen que ser atendidos. Va a sacar. El balón del Motril. Yo creo que va a dar el árbitro otros 5 minutos, ¿eh? Va a sacar la pelota el Motril. Minuto 116. 4 minutos. 0-0. Vamos a ver, va a sacar el portero del Motril. Va a golpear el balón, va a golpear Miguel Ángel. Cuando va a preparar un cambio el Motril. Ahí está de la osa, balón en largo. Intenta llegar a Chey a esa pelota. La pelota para Camacho. No llega Camacho a esa pelota. Ahí presiona el Motril para intentar recuperar. Iván. Para... Álvaro, aguanta la pelota, intenta salir de la presión. Ahí sigue con el balón. Balón que sale por la línea lateral. Va a sacar el Churriana. Hay que tener la cabeza muy fría.
Minuto 117, 3 para el final. Más los 4 que descontará, creo yo. La pelota para el Churriana. Jugando el balón. Intenta meter el balón. Ha tocado la defensa. Balón, ataque de esquina. Va a sacar de esquina. Está pidiendo el cambio el Motril. Va a preparar el cambio, vamos a ver. Va a entrar Diezberg. Minuto 118. Vamos a ver quién se marcha.

va a sacar de esquina. Tarjeta. Tarjeta para el 19. Para Fran Martínez. Tarjeta para Fran Martínez.

Se marcha 6. Entra a defender 10-6. Minuto 119. Un minuto.

y está diciendo el árbitro que dos minutos más. Vamos a ver, nos vamos a ir al 122. Va a buscar el balón, va a despejar la defensa, intenta llegar a esa pelota Camacho, busca el lanzamiento, balón buscando la segunda, ahí se lo lleva el Motriz, despeja el balón, ahí falta. Hay falta para el Motriz. Minuto 119 y medio. Dos minutos. Va a sacar la falta el Motriz. Va a sacar Miguel Ángel. Bueno, pues entramos ya en tiempo de descuento. A partir de ahora, tiempo de descuento. Vamos a ver cuánto va a descontar el árbitro. En principio había dicho dos minutos. Estamos ya en el descuento. Tres minutos. Ha alargado uno más. Intenta llegar a esta pelota. Ahí se la lleva Diosbert. Diosbert. Aguanta Diosbert. Será saque de banda para el Churriana. Saque de banda para el Churriana. Hay que defender esos tres minutos. Pelota que se va a llevar por banda Martínez. Ahí está Martínez, busca el centro, busca el segundo palo. Balón directamente fuera. Sacará de puerta el portero del Motril. Tres minutos. Están pidiendo la entrada de las asistencias para el portero, para Miguel Ángel de la Osa. Va a sacar el portero del Motril. De la Osa, ahora es... Estamos con tres minutos de descuento, recuerden.

0: un minuto más, efectivamente, nos vamos al 4. Va a sacar el portero del Motril. Ahí está De La Hoza, golpea el balón. Balón en largo, intenta llegar a esta pelota. Va a poner el balón. Intenta llevarse el balón, falta. Va a sacar la pelota. Saca el Surriana. Va a sacar la falta. Bueno, pero ahora tiene que sacarla mucho más atrás. Tiene que sacarla más atrás, casi un campo propio. Va a sacar, va a golpear la pelota. Lo hacen cortito. Busca la parte izquierda. Ahí tocando el balón. Va a abrir la pelota, busca el balón hacia la parte derecha. Busca el centro, busca el punto de penalti y despeja la defensa. Cale rechazado, va a buscar el lanzamiento del balón. Lo despeja, balón en largo. Intenta presionar ahí Álvaro. El balón que lo controla el portero. Balón que juega. El Churriana mete el balón en largo. Corta la pelota. Se la va a llevar Iván, Iván, Iván, Iván, Iván. Ahí está Iván. Mete el balón en largo. ¡Final! Final del partido, el Motril con 9 se mete en la siguiente fase. El Motril con 9, hay que recordar que ha jugado prácticamente todo el partido con 10 y la segunda parte de la prórroga con 9. Por lo tanto, el equipo blanco-azul, vamos a ver que no haya incidente, vamos a ver. El equipo de Churriana. Bueno, pues el Motril se mete en la siguiente fase. Vamos a ver cómo acaba esto, porque los del Churriana no han aceptado muy bien este resultado. Ahí está el árbitro que se ha ido ya. Bueno, desde el Estadio Municipal, desde el Escribano Castillas, todos recuerden, Motril 0, Churriana 0. El Motril jugará el próximo fin de semana con el Arenas de Armilla. Desde el Escribano Castilla, eso es todo. Muy buenas tardes.
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Ya hemos puesto encima de la mesa otra de las canciones destacadas de esta próxima semana, el retorno del ex One Direction, Harry Styles. Está triunfando con su álbum Kiss All The Time, disco Occasionally. Esta es la nueva canción y ahora vámonos a bailar de nuevo con Bob Sinclair y Kisa. Esta canción que es tremenda, que ya estuvo en el número uno y que está bajando posiciones. I can't wait, no puedo esperar más.

Bueno, pues si no puedes esperar, no te voy a hacer esperar. Después del pelotazo de Bob Sinclair y Kisa, llega otro gran temazo que ya fue número uno también en nuestra lista. Otro temazo de electrónica dance music. Con el inglés Alan Walker, que desde el puerto desde donde zarpó el Titanic nos presenta esta canción con Emerson Flora, el monstruo en mi cabeza, Monster in my mind.

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0: La canción se llama La Última Canción y no necesariamente va a ser la última que escuchemos hoy en nuestra lista, a pesar de que lo que estamos abordando es la zona de...
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0: Es la canción de Funambulista y Dani Fernández, uno de los tres temas que hoy apuestan por ser el top one de la semana en la lista, en una lucha en la que también van a estar Beret con Hablo de Ti.
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0: Y Jennifer López y David Guetta con la canción Save Me Tonight.
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0: Bueno, pues uno de estos tres temas en nada, en poco menos de 10 minutos, va a ser la canción más importante de esta semana y, por supuesto, de toda la próxima. Es momento de darle el último bocadito a nuestra... Y el primer mordisco se lo va a llevar este sevillano llamado Antón Álvarez, Beret para los amigos, que hoy suena en el puesto número
4: 3
0: con esta canción que se llama Hablo de Ti.
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la semana y estamos deseando ya demostrarte y también las mejores propuestas para bailar desde nuestra lista, desde nuestro top 10 que nada abriremos antes. Nos vamos a la bandeja de entrada como de costumbre para comenzar con un estreno, el que han reunido a Hatshiba con sus paisanos, los también daneses, Safri Duo, los reyes de la percusión, vuelven con este Vaya Take Me Away, con el que empieza la fiesta en tu radio.

0: Vaya, vaya, vaya. Están en plena forma los míticos, los inmortales Safri Duo. Y lo serán siempre gracias a exitazos como Playa de Life. Aquí tienen uno nuevo junto a Batcheva. Vaya, Take Me Away, una estupenda forma de arrancar así despacito, a ritmo de Afro House del bueno. Bienvenidos, bienvenidas a Super Zona Dance.
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0: Y toca también abrir la lista, lo hacemos con una de las nuevas entradas. Sabíamos que finalmente iba a ocurrir y aquí los tenemos ya. Another 54 Ultra y su Tal to Chew. Debutan modestamente en el puesto

Primera incorporación de la semana y lo tiene, sonido nudisco a toda pastilla con Another 54 Ultra y su Tal To You. Arrancamos así de bien desde el puesto 10 y por supuesto seguimos subiendo y seguimos echando un ojito a ver cómo nuestras canciones favoritas se mueven esta semana lista. La semana pasada entraban en el 10 y hoy suenan uno más arriba, Projax y a David Guetta, de nuevo juntos como cuando Titanium, ahora con Awake Tonight. En esta ocasión Afrojack sí que ha firmado y además aparece en primer lugar. Ahí están subiendo uno de lista.

0: Eso seguro.
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0: Y vamos a abrir ya por primera vez la sección deluxe de nuestra bandeja de entrada. Una de nuestras dos niñas mimadas suena a Techno House y muy en la línea de Fischer Off. Y hablando de línea, porque la línea de bajo profunda de esta canción nos recuerda mucho al rollo del australiano. En este caso es el holandés Moti el que nos invita a dar un paseo y a no perder ese último tren. Last Train, sonido tecnológico.

Lo mencionábamos hace un instante y aquí lo tenemos sonando. El señor Fisher Oz, que hoy es uno de los que dice Dios, eso sí, dice adiós, adiós. Eso sí, después de haber alcanzado el número uno hace 4 semanas con este...

0: No ocurrió lo mismo con Jay Santos y esta revisión, este clásico electro latino que el 7 ha sido su máxima posición y ha estado 4 semanas en lista. Hoy le decimos adiós.
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0: Y vamos ya con la entrada en lista.

Pues ya lo sabes que de vez en cuando nos gusta fusionar los éxitos de nuestra lista, aprovechando que hacemos el programa desde cabina. Ahí estaba la entrada a la lista más importante, Bebe Rexha, Faithless, New Religion. Y en el 6, subiendo 2, a Loc, Khalid y su Dive Into Me.

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1: Sorpresote el que nos hemos dado al ver cómo presentan el que será su próximo disco, cómo lo avanzan, el Africanis volumen 5, pues eso, Africanis, junto a Bob Sinclair y Katia Werner, que atención porque han revisado uno de los clásicos de Kaoma, ya sabes que es la lambada y luego el Danzando Lambada. Este último ahora suena Latin House.

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1: Continuamos, bienvenidos. Si te acabas de incorporar, bienvenida a ti también, que te veo. Sí, sí, bueno, pues ya sabes que aquí es donde se abren de par en par las puertas del fin de semana y llegas a tiempo para pillar esas buenas vibraciones para disfrutarlo a tope. Lo mejor de Lady End está aún por sonar, a pesar de que ya llevamos un ratito disfrutándolo. Por ejemplo, tenemos nuestros 5 primeros puestos de la lista aún por desvelarte y un montón de grandes novedades. Muchas de ellas llegan desde otros países, pero de vez en cuando también nos gusta ver qué ocurre aquí en el nuestro, qué ocurre en España. Concretamente ahora nos vamos hasta Barcelona y ahí vamos a sorprendernos con la nueva propuesta de Zack Noel, el chico que nos ha hecho bailar durante mucho tiempo a ritmo de electro house, a ritmo de mombatón. Pues baja un poquito el nivel, se va buscando la sutileza y busca el afro house para su nueva producción. Eso sigue manteniendo las emociones que le funcionaron también en Loca People, y de la Loca People se va a la euforia, que es como se llama su nueva canción, con la que seguimos de fiesta en tu radio.

exitosísima reunión la de Jennifer López y David Guetta, que hace tan solo dos semanas, o mejor dicho, la semana pasada, era nuestra favorita, nuestro number one. Hoy cae hasta el puesto 3 con Save Me Tonight, y ahí dejamos la incógnita para resolverla muy prontito. ¿Quién ocupará esta semana el 2 y el 1? Pues antes de saberlo, nos vamos hasta la bandeja de entrada en su sección deluxe por última vez para disfrutar de la bajada de intensidad de Timmy Trumpet, que se ha reunido con el canadiense Frank Walker y con la icónica voz de John Martin. Y todo eso para regalarnos una canción de dance actual que suena, que tiene alma de Progressive House. Es esto, All My Life, nuestro segundo y último tema, Super Dance. Dale volumen y disfruta este temazo.

0: Cambiamos de historia, abrimos nuestra sección.
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0: ya sabes, remixes no oficiales que nos encantan y queremos que tú puedas disfrutar también. Ahora vamos con el proyecto italiano llamado The Sound Lovers, y que entre sus productores contenía nombres tan importantes de la época como Molella y Phil J. Año 1998 se convirtió en un rotundo exitazo este Surrender, que ha acabado siendo un clásico de los 90 y que hoy te refrescamos con la versión de Can.

estamos de vuelta en la lista, disfrutando del éxito unos poquitos años después de 2002 de Milky, gracias a Malgrab, ese remix que se ha vuelto tan viral y que esta semana sube del 4 hasta el 2. Just the way you are, tal como tú eres.

Así suena el auténtico número uno. 5 semanas les ha costado, pero ahí están, arriba del todo. John Summit, Lavinia, Shadows. Este es nuestro number one.

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1: Continuamos, bienvenidos. Si te acabas de incorporar, bienvenida a ti también, que te veo. Sí, sí, bueno, pues ya sabes que aquí es donde se abren de par en par las puertas del fin de semana y llegas a tiempo para pillar esas buenas vibraciones, para disfrutarlo a tope. Lo mejor de Lady M está aún por sonar, a pesar de que ya llevamos un ratito disfrutándolo. Por ejemplo, tenemos nuestros 5 primeros puestos de la lista aún por desvelarte y un montón de grandes novedades. Muchas de ellas llegan desde otros países, pero de vez en cuando también nos gusta ver qué ocurre aquí en el nuestro, qué ocurre en España. Concretamente ahora nos vamos hasta Barcelona y ahí vamos a sorprendernos con la nueva propuesta de Zach Noel, el chico que nos ha hecho bailar durante mucho tiempo a ritmo de Electro House, a ritmo de Mombatón. Pues baja un poquito el nivel, se va buscando la sutileza y busca el Afro House para su nueva producción. Eso sigue, sigue manteniendo las emociones que le funcionaron también en Loca People, y de la Loca People se va a la Euforia, que es como se llama su nueva canción, con la que seguimos de fiesta en tu radio.

hasta el puesto 3 con Save Me Tonight, y ahí dejamos la incógnita para resolverla muy prontito. ¿Quién ocupará esta semana el 2 y el 1? Pues antes de saberlo, nos vamos hasta la bandeja de entrada en su sección de Lux por última vez para disfrutar de la bajada de intensidad de Timmy Trumpet, que se ha reunido con el canadiense Frank Walker y con la...

Deep House. Es esto, All My Life, nuestro segundo y último tema, Super Dance. Dale volumen y disfruta este temazo.

0: Cambiamos de historia, abrimos nuestra sección.
1: Super mix.
0: Ya sabes, remixes no oficiales que nos encantan y queremos que tú puedas disfrutar también. Ahora vamos con el proyecto italiano llamado The Sound Lovers, y que entre sus productores contenía nombres tan importantes de la época como Molella y Phil J. Año 1998 se convirtió en un rotundo exitazo este Surrender, que ha acabado siendo un clásico de los 90 y que hoy te refrescamos con la versión de Catch Sky.

estamos de vuelta en la lista, disfrutando del éxito unos poquitos años después de 2002 de Milky, gracias a Malgrab, ese remix que se ha vuelto tan viral y que esta semana sube del 4 hasta el 2. Just the way you are, tal como tú eres, así nos gusta que seas genuino, claro que sí.

Así suena el auténtico número uno. 5 semanas les ha costado, pero ahí están, arriba del todo. John Summit, Lavinia, Shadows. Este es nuestro number one.

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toda la semana y estamos deseando ya demostrarte y también las mejores propuestas para bailar desde nuestra lista, desde nuestro top 10 que nada abriremos antes. Nos vamos a la bandeja de entrada como de costumbre para comenzar con un estreno, el que han reunido a Hatshiba con sus paisanos, los también daneses, Safri Duo, los reyes de la percusión, vuelven con este Vaya Take Me Away, con el que empieza la fiesta en tu radio.

0: Pues sí, vaya. Están en plena forma los míticos, los inmortales Safri Duo. Y lo serán siempre gracias a exitazos como Play It Alive. Aquí tienen uno nuevo junto a Batsheva. Vaya, Take Me Away, una estupenda forma de arrancar así despacito, a ritmo de Afro House del bueno. Bienvenidos, bienvenidas a Super Zona Dance.
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0: Y toca también abrir la lista, lo hacemos con una de las nuevas entradas. Sabíamos que finalmente iba a ocurrir y aquí los tenemos ya. Another 54 Ultra y su Tal Chuchu. Debutan modestamente en el puesto

Primera incorporación de la semana y lo tiene sonido nudisco a toda pastilla con Another 54 You Try to Tell to You. Arrancamos así de bien desde el puesto 10 y por supuesto seguimos subiendo y seguimos echando un ojito a ver cómo nuestras canciones favoritas se mueven esta semana lista. La semana pasada entraban en el 10 y hoy suenan uno más arriba, Afrojack, Sia, David Guetta, de nuevo juntos como cuando Titanium, ahora con Awake Tonight. En esta ocasión Afrojack sí que ha firmado y además aparece en primer lugar. Ahí están, subiendo uno de lista.

auténtica gotada, eso seguro. Y vamos a abrir ya por primera vez la sección deluxe de nuestra bandeja de entrada. Una de nuestras dos niñas mimadas suena a Techno House y muy en la línea de Fischer Oz. Y hablando de línea, porque la línea de bajo profunda de esta canción nos recuerda mucho al rollo del australiano. En este caso es el holandés Moti el que nos invita a dar un paseo y a no perder ese último tren. Last Train, sonido Techno.

Lo mencionábamos hace un instante y aquí lo tenemos sonando. El señor Fischer Oz, que hoy es uno de los que dice adiós, eso sí, dice adiós, adiós. Eso sí, después de haber alcanzado el número uno hace 4 semanas con este...

0: No ocurrió lo mismo con Jay Santos y esta revisión, este clásico electro latino, que el 7 ha sido su máxima posición y ha estado 4 semanas en lista. Hoy le decimos adiós.
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está construida sobre los cimientos del clásico Insomniac, está siendo una auténtica bomba y por eso no podía faltar y se estrena directamente aquí en el puesto 7.

Pues ya lo sabes que de vez en cuando nos gusta fusionar los éxitos de nuestra lista, aprovechando que hacemos el programa desde cabina. Ahí estaba la entrada a lista más importante, Bebe Rexha, Faithless, New Religion. Y en el 6, subiendo 2, a Loc, Khalid y Su Dive Into Me.

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1: Sorpresota el que nos hemos dado al ver cómo presentan el que será su próximo disco, cómo lo avanzan, el Africanis volumen 5, pues eso, Africanis, junto a Bob Sinclair y Katia Werneck. Atención, porque han revisado uno de los clásicos de Kaoma, ya sabes que es la lambada, y luego el Danzando Lambada. Este último ahora suena Latin House.

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1: Continuamos, bienvenidos. Si te acabas de incorporar, bienvenida a ti también, que te veo. Sí, sí, bueno, pues ya sabes que aquí es donde se abren de par en par las puertas del fin de semana y llegas a tiempo para pillar esas buenas vibraciones para disfrutarlo a tope. Lo mejor de Lady End está aún por sonar, a pesar de que ya llevamos un ratito disfrutándolo. Por ejemplo, tenemos nuestros 5 primeros puestos de la lista aún por desvelarte y un montón de grandes novedades. Muchas de ellas llegan desde otros países, pero de vez en cuando también nos gusta ver qué ocurre aquí en el nuestro, qué ocurre en España. Concretamente ahora nos vamos hasta Barcelona y ahí vamos a sorprendernos con la nueva propuesta de Zack Noel, el chico que nos ha hecho bailar durante mucho tiempo a ritmo de electro house, a ritmo de mombatón. Pues baja un poquito el nivel, se va buscando la sutileza y busca el afro house para su nueva producción. Eso sigue manteniendo las emociones que le funcionaron también en Loca People, y de la Loca People se va a la euforia, que es como se llama su nueva canción, con la que seguimos de fiesta en tu radio.

exitosísima reunión la de Jennifer López y David Guetta, que hace tan solo dos semanas, o mejor dicho, la semana pasada, era nuestra favorita, nuestro number one. Hoy cae hasta el puesto 3 con Save Me Tonight, y ahí dejamos la incógnita para resolverla muy prontito. ¿Quién ocupará esta semana el 2 y el 1? Pues antes de saberlo, nos vamos hasta la bandeja de entrada en su sección deluxe por última vez para disfrutar de la bajada de intensidad de Timmy Trumpet, que se ha reunido con el canadiense Frank Walker y con la icónica voz de John Martin. Y todo eso para regalarnos una canción de dance actual que suena, que tiene alma de Progressive House. Es esto, All My Life, nuestro segundo y último tema, Super Dance. Dale volumen y disfruta este temazo.

0: maravilla, nuestro segundo y último tema Superdance, que ha reunido a Timmy Trumpet, Frank Walker y John Martin, que ha puesto voz a canciones de Martin Garrix, de Ingrosso, en dos ocasiones a Swedish House Mafia, y sobre todo se inmortalizó con aquel Don't You Worry Child. Cambiamos de historia, abrimos nuestra sección.
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0: ya sabes, remixes no oficiales que nos encantan y queremos que tú puedas disfrutar también. Ahora vamos con el proyecto italiano llamado The Sound Lovers, y que entre sus productores contenía nombres tan importantes de la época como Molella y Phil J. Año 1998... se convirtió en un rotundo exitazo este Surrender, que ha acabado siendo un clásico de los 90 y que hoy te refrescamos con la versión de Cat Sky.

estamos de vuelta en la lista, disfrutando del éxito unos poquitos años después de 2002 de Milky, gracias a Malgrab, ese remix que se ha vuelto tan viral y que esta semana sube del 4 hasta el 2. Just the way you are, tal como tú eres.

Así suena el auténtico número uno. 5 semanas les ha costado, pero ahí están, arriba del todo. John Summit, Lavinia, Shadows. Este es nuestro number one.

La música y los recuerdos se siguen acumulando en 20x20 y es que las canciones nos transportan a momentos de nuestra vida, como por ejemplo el que vivíamos cuando los chicos de La Oreja de Van Gogh debutaban en 1998 con su primer álbum de estudio producido por Alejo Stivel, con la canción Dile al Sol, que a la postre además iba a titular el álbum. También hoy vamos a recordar a Delta Goodrem, una australiana que triunfó con la canción Lost Without You en el 2003 desde su álbum Innocent Eyes. También tendremos tiempo para recordar cómo sonaba Paolo Valesi con Sigue siendo mía, una de las canciones de su álbum grande que publicaba en el 96 tras aquel gran éxito llamado La Fuerza de la Vida. Los Backstreet Boys nos van a mostrar el significado de estar solo y, por supuesto, también de cómo sonaba una de las canciones incluidas en su tercer álbum Millennium. Pero ahora vamos a arrancar con algo muy cercano. En el 2008 y en su disco Retales de Carnaval descubríamos a Nena Daconte con la canción Tenía tanto que darte. Nosotros también, porque somos...

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1: ¡Qué grandes recuerdos, ¿no? Los chicos de La Oreja de Van Gogh, que empezaron tímidamente con esta canción Dile al Sol y luego, bueno, luego se convirtieron en uno de los grupos más importantes de nuestro país. Los hemos recordado en este especial de 20 por 20 en el que celebramos también los 20 años de éxitos de los Super 20 en un formato de 20 minutos sin pausa, en el que hemos tenido tiempo también de disfrutar de la canción Lost Without You de Delta Goodrem. O, sin duda, ese gran éxito de Paolo Valesi en el 96 llamado... Sigue siendo mía. Te has acordado de cómo sonaban los Backstreet Boys, ¿no? Yo también he disfrutado de ese Show Me the Meaning of Being Lonely. Y desde luego, de la canción de Nena Da Conte, la banda de Mike Meneses y Kim Fan Lo, que en el 2008 nos sorprendieron a todos, se daban a conocer con su álbum Retales de Carnaval y la canción Tenía Tanto que Darte. Nosotros también, por eso te invitamos a que sigas aquí escuchando la radio con estos 20 años de éxitos que suenan para ti en...
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Está claro que tienes ganas de más y nosotros vamos a cumplir con tus deseos, rebuscando un poquito más en nuestros recuerdos y poniendo en antena de nuevo canciones que hace tiempo que nos suenan, con otras que no hace tanto que las hemos puesto. Por ejemplo, la canción Bailamos, uno de los hits incluidos en el disco Cosas del Amor de Enrique Iglesias, allá por 1998. O esa recopilación que se hacía desde el 90 hasta el 2003 de los éxitos de Snuff en un disco llamado The Cool of Snuff, en el que el DJ Motivo versionaba nada menos que el tema The Power, ahora convertido en The Power of Bhangra, seguro que lo recuerdas. Como también vas a recordar el tema Live Your Dreams, la primera aventura discográfica dance en la que el DJ y productor francés Antoine Clamaran apoyaba a nuestra Soraya. En el año 2010, la canción Live Your Dreams dio la vuelta a toda Europa y hoy la vamos a recordar aquí, como también vamos a hacerlo con el tema Tengo, uno de los tracks más destacados del disco Puerto Presente de Macaco. Pero para arrancar, me vas a permitir que nos centremos en dos canciones. Una, la de los chicos de The Wanted, We on the Night, pero desde luego la más destacada de todas, la que nos trae el recuerdo de Los Secretos, que bueno, primero triunfaron con esta canción en el 91, pero que además la colocaron luego en su álbum de grandes éxitos en el 96. 450.000 copias vendieron de ese disco y una larga gira durante el 97 respaldan el éxito de rescatar esta canción. Hoy empezamos con ella, Los Secretos y No Amanece.

Vaya ramillete de canciones que acabamos de ofrecerte como si fuera un regalo. Por ejemplo, mira, ahora mismo estaba sonando Enrique Iglesias con Bailamos, la canción de su disco Cosas del Amor del 98. Pero antes, por ejemplo, The Cool of Snap, el disco en el que se recordaban algunas de las canciones de la formación alemana con ese remix que hacía motivo del tema de Power, The Power of Bhangra. Antoine Clamarani y Soraya, Live Your Dreams, también han sonado, al igual que Macaco con Tengo y la canción de los The Wanted, We on the Night. Pero por encima de todas, yo me quedo con la que hemos empezado este bloque. Y No Amanece, la canción original del 91 que rescataron en su álbum de grandes éxitos del 96, Los Secretos, y que además supuso el empujón definitivo a un disco que se vendió como rosquillas, más de 450.000 copias. Más música enseguida, porque los éxitos no tienen pausa. Esto es 20x20, son dos décadas de la mejor música.

Rico Americano. También recuperaremos el Bad Romance de Lady Gaga, esa estupenda canción que en el año 2009 adelantaba su tercer trabajo de Fame Monster. También chequearemos el cuarto de los cinco discos de estudio que hasta el momento tienen publicados los chicos El Canto del Loco, concretamente el álbum Zapatillas, el que vamos a recuperar la canción Besos. Viviremos de nuevo la fiebre musical del 2010 con los Ozone y su Dragostea Dinte, una de las canciones que más se bailaron aquel año. Y escucharemos uno de los temas incluidos en el primer álbum de los gibraltareños Melon Diesel, la banda que dio paso a Taxi. Pero arrancamos con ella, con Cherry Believe. Una canción sin duda emblemática que a principios de 1998 rompía en todas partes.

Se llamaba Tubo Fall Americano, la cantó Renato Carasón en 1956 y ha sido el tema en el que se inspiraron los australianos de Yolanda B. Cool para crear un pelotazo que todos bailamos en el verano del 2010, la canción We Don't Speak Americano. Antes ha sonado Bad Romance, esa paranoia que experimentó durante la gira del 2008 Lady Gaga y que sirvió para que Red One compusiera una de sus canciones más importantes, el Bad Romance. También los chicos del Canto del Loco, en el 2005, arrasando con su canción Besos, desde el disco Zapatillas. O los Ozone, ese grupo mitad rumano, mitad moldavo, que también triunfó. Lo hizo con la canción escrita por Dan Bala, Dragostea Dinte. Aunque, para canciones, la que presentaba el álbum de los Melon Diesel aquí en los Super 20, allá por 1999. Quiero un camino. Hemos arrancado con Cherry Believe. Enseguida más éxitos para ti. En el repaso a 20 años de música.

0: Bien, de vuelta con más éxitos, con más canciones que recordamos y rescatamos del tiempo en estos 20 años de éxitos que han supuesto la singladura de los Super 20 que ahora repasamos juntos en 20x20. Ya sabes, un formato en el que durante 20 minutos sin pausa suenan tus canciones favoritas, las que han marcado nuestra vida los últimos 20 años. Canciones como, por ejemplo, Ciega, Sordo, Muda. Allá por finales de los 90 descubríamos a una jovencísima Shakira dentro de un disco llamado Pies Descalzos. Bien, también hoy escucharemos a Eminem junto a Rihanna en una de las canciones de mayor proyección del artista de Detroit, en su álbum Recovery. Otro de los tracks que estamos a punto de escuchar es el tema Tragedy de Mark Anthony, que sonó allá por el 2004 en nuestra fórmula. También rescataremos a los Green Day con Jesus of Suburbia y a Sergio Dalma con La Quiero a Morir. Todas ellas grandes canciones aquí en 20x20.
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